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5: Hola, qué tal, queridos hermanos de la sintonía? Una vez más, su servidora, la doctora Alcaluz, dándole las gracias primeramente a mi Dios, dándole las gracias primeramente a mis padrecitos bellos por tenerlos bien de salud, por encontrarlos en esta cabina de radio, para venir a compartir con cada uno de ustedes que me escuchan allá en las montañas, allá en los pueblos, allá en las aldeas, allá en los caseríos, allá en los barrios donde me esté escuchando. Su servidora, la doctora Albaluz, la curandera del pueblo, la naturista del pueblo. Usted, mi querido hermano, que se siente triste, que se siente enfermo, usted que está con grandes problemas en su casa, la doctora Albaluz tiene el conocimiento para ayudarle a cada uno de ustedes. Tengo el conocimiento para salir adelante con cada enfermedad que me traiga a mi clínica. Cada enfermedad que llegue a mis manos con la medicina natural. Tratamos con la medicina natural, querido hermano. Aquellos problemas que usted tenga, ¿verdad? De enfermedades de manchas en la piel, enfermedades de los riñones, enfermedades del colon, enfermedades de artritis. Venimos curando enfermedades de piedras en la vesícula, piedras en los riñones. Usted que tenga problemas de hernias, usted que tenga problemas de quistes, tenemos los mejores tratamientos naturales para poderle curar todo tipo de enfermedad que usted sufra. Todo tipo de enfermedad que usted venga sufriendo, mi querido amigo. Usted que está en su casa, desanimado, postrado, y dice, yo ya no quiero seguir tomando medicamentos o inyectándome. Déjenme decirle que la medicina natural es muy importante. La medicina natural ha levantado a muchas personas que han estado gravemente, a muchas personas que ya no se movían de su cama. La medicina natural los ha llegado un completo surtido de medicina natural. Tenemos mucha medicina natural para todo tipo de enfermedad que usted sufra, para todo tipo de problemas que usted venga sufriendo, mi amiga. Usted, mujer, que está sufriendo. Usted que dice, yo soy mujer y me levanto a hacer mis alimentos por honor a mujer. Pero no se quede calladita, no se quede atormentadita con esa enfermedad. Que va a haber un día que no te vas a levantar, mi querida. Que esa enfermedad te va a dominar, que esa enfermedad te va a atacar tu vida y vas a fracasar. Déjame decirle que muchas personas han llegado a mi botánica y me han dicho, hermana Albaluz, yo tengo esta enfermedad hace 6 años, pero yo no se la exijo ni a mi esposo. ¿Por qué? Porque se desaniman de la mujer, los hombres, cuando ya la miran enferma y se van de la casa. Usted no tiene que estar tapando, le digo yo, enfermedades. Usted tiene que buscar adelante, a salir adelante con su enfermedad. Por eso, ¿cuántas personas se mueren? Muchas mujeres se mueren de enfermedades que tal vez los hijos ni cuenta se dan, o los maridos ni cuenta se dan. El que ama, va a amar como se sea, mi querida hermana. Le dije, y me dice cierto las palabras que me está diciendo. Hay muchas personas que vienen atacadas con una enfermedad hace tiempos. Viene atacada con aquella enfermedad y solo quejándose, y ella no busca la manera cómo salir adelante. Pues te quiero decirte que me ha venido un completo surtido de medicina natural. Hoy tenemos mucho medicamento para que usted lo pueda tomar, para que usted pueda llevar a su casa esos bellos tratamientos. A la segunda vez que usted venga a visitarme, usted me va a decir, hermana Albaluz, ya me siento bien. Qué lindo es, ¿verdad?, tratar con fe, tratar con la fe, porque la fe es lo importante. La fe es gran maravilla para cada uno de nosotros. Tener fe en Dios primeramente, que Dios, aquel tecito que tomemos, ese tecito va a ser para curar esa enfermedad, va a ser para sanar esa enfermedad, ¿verdad? Eso es lo importante. La fe mueve montañas, amiga. Amigo que me estás escuchando allá en las aldeas, yo sé que allá son fieles oyentes de este programa, ¿verdad? En todo el departamento de Francisco Morazán, en todos los pueblos y las aldeas que esta potente emisora llega, son fieles oyentes de mi programa, porque no tengo un día de estar en Talanga. Son 15 años que tengo de estar en Talanga y le doy las gracias a Dios. Porque soy mujer que donde me siento, ahí me quedo. No ando de arriba para abajo, ni tampoco ando prometiendo lo que no puedo, mi amigo. Ni tampoco ando con hojas volantes, regando hojas volantes. Y digo, la doctora Albaluz, no me vaya a confundir, por favor. No me vaya a confundir con esas personas que andan regando hojas volantes. Yo estoy 15 años de estar en Talanga. Y nunca he regalado una hoja volante para yo salir con mi nombre o allá con números de teléfono. Estoy una persona que donde estoy, allí estoy. Les voy a regalar mi dirección para que nadie se me confunda. 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Aquí es donde estamos. Aquí es donde usted va a encontrar un completo surtido de medicina natural. Yo no le atiendo, que no le voy a dar mi dirección. Siempre he estado con mi dirección. Siempre he sido una persona que he estado donde he estado, ¿verdad? A mí no me confunda con esas personas que caminan dando hojas volantes y acá y acá. No. ¿Verdad? Son cuántas de las personas que han llegado y se han curado con la doctora Albaluz. Se han curado, ¿verdad? Miles de personas. Le doy las gracias a Dios que tengo curados. de muchas enfermedades se han curado, de muchas llagas, de muchas enfermedades de epilepsia, de muchas enfermedades de los riñones se han curado con la doctora Alba Luz. Y Diosito lindo, primero es él y luego soy yo, ¿verdad? Usted que va a venir a la consulta, usted me puede llamar el día de hoy, que va a venir a la consulta. 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Aquí es donde estamos, con 15 años de estar, 15 años de prestarle mi servicio en Talanga. Una señora reconocida, la señora curandera con medicina natural. Estamos tratando todas las enfermedades, ¿verdad? Vamos a dejar un bonito testimonio de las personas que hoy por hoy dicen gracias, porque ellos regalan sus testimonios de agradecimiento, porque ellos se han curado con la maestra Alba Luz y el doctor Noé. Somos personas que estamos unidas, la maestra Alba Luz y el doctor Noé. Vamos a dejar un lindo testimonio en este momento. Dicen hoy en día, maestra Alba Luz, yo ya me curé. Maestra Alba Luz, qué lindo, ya no me duele esta llaga, ya me está secando, ya me está saliendo toda esta agua con esa medicina que usted me ha puesto. Esa limpieza que usted me ha puesto de esas plantas me han llegado mucho, ¿verdad? Qué bonito es, qué lindo es que usted se vaya feliz y contenta con la maestra Alba Luz. Una señora curandera del pueblo, una señora naturista espirituista, que he venido a sanar y a curar todos los enfermos. Querido amigo o amiga que me estás escuchando, son cantidades de personas que hoy en día están, ¿verdad?, con un resfriado, están, ¿verdad?, con un cansancio, están con una presión alta, están con un problema de nervios descontrolados. Miles de personas están enfermos, están postrados en cama, o están en aquel hospital en una batalla, mi amigo, o están en aquel quirófano que van a ser operados. ¿Cuántas personas hay? Muchas de las personas, ¿verdad? Usted solo recuerde que la medicina natural Dios la ha dejado para que cada uno de nosotros utilicemos la medicina natural. La medicina natural era lo que las personas de antes utilizaban, ¿verdad? Antes las personas no tenían que andar en un hospital o andar en una clínica privada. Lo único que no tenían como ir a una clínica privada, ¿verdad? Pero sí tenían como ir donde el curandero, que tal vez les cobraba, ¿verdad?, 200 lempiras, 300 lempiras les cobraba el curandero por aquel tratamiento que les iba a aplicar de medicina natural, ¿verdad? Allí venían aplicando la medicina natural. Allá se venía con aquella tintura, le decían ellos, tratando con aquel jarabe y tomándolo, y se venían curando las personas, ¿verdad? Se venían curando, porque la fe es lo importante. La fe mueve montañas. Yo le digo a cada uno de mis pacientes que viene a visitar, yo, tómeselo con fe, mi hermana, tómese esa medicina con fe y dele gracias a Dios porque llegó a tomar la medicina natural, ¿verdad? Qué bonito es, mi querido hermano, qué lindo es. 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Usted, mi querido hermano, hermana que me esté escuchando, usted dice, yo voy a ir donde la hermanita Alba Luz. Yo voy a ir a que la hermanita Alba Luz me aplique tratamientos. Está bien, véngase a una consulta. La hermana Alba Luz le va a tratar con los mejores tratamientos de plantas. Aquí tenemos muchas cápsulas naturales. inyecciones naturales, ¿verdad? Que son inyecciones naturales que usted solo la rompe y se las toma. Qué lindo es, ¿verdad? Quita aquel dolor de cabeza, quita aquel estrés, viene quitando aquellos nervios descontrolados, viene quitando aquella ansiedad que usted tenga, ¿verdad? Déjeme decirle que su servidora ha llegado con mucho respeto hacia todas las personas para tratarlas. ¿Usted qué va a venir, hermano? ¿Usted qué va a venir a la consulta y dice, voy a ir a traer medicina natural? ¡Qué bueno! ¡Qué bueno es que usted se trate con las plantas naturales! Tenemos, ¿verdad?, variedad de plantas para limpiar aquellas infecciones urinarias, para limpiar aquellos problemas que usted tenga de ansiedad, para limpiar aquellos problemas que usted tenga de nervios descontrolados. Muchas personas que salen a las carreras de la noche a la mañana, se va y no se sabe por qué salió de la casa, se perdió y no se supo para dónde agarró. Déjeme decirle que tenemos mucho medicamento bueno para que usted lo pueda llevar. Estamos regalando, ¿verdad? Estamos regalando el velón, que usted si viene a consulta, usted me va a llamar y me va a decir, voy a ir a la consulta, maestra Alba Luz, voy a llegar a una consulta, el velón de parafina y sal, se está regalando a todas las personas que lleguen a consulta. Usted que tiene problemas en el hogar, usted que tiene problemas en su trabajo, usted que tiene problemas, ¿verdad?, en sus negocios, a eso le va a ayudar, mi querido hermano. Es para salir, para salud, dinero y amor. Usted que va a venir y va a decir, voy a ir a la consulta con su servidora, usted va a llegar a la consulta y usted va a tener el velón de parafina y sal, mi querido hermano, hermana que me esté escuchando. Véngase a la consulta de 8 de la mañana a 4 de la tarde, ¿verdad? Vamos a ver si dejamos el bonito testimonio para que usted lo escuche, para que lo analice, ¿verdad? Son testimonios que lo regala, ¿verdad?, cada persona que viene a la consulta. Dejemos el testimonio y luego regresamos con este bonito programa.
6: ¿Cómo se siente usted ahora de haber venido a esta clínica?
7: Porque le agradezco mucho de ver a mi hijo preparado, que ya no tiene vicios, que ya no tiene nada. Y hoy lo miro con salud y todo cambiado y todo esta vida con la hermana Alba Luz. Y le agradezco mucho de ver eso que me hizo a mi nieto. Y que siga adelante siempre por las obras que ha hecho y con más intentos.
6: Hermanita, ¿usted de dónde lo está visitando?
7: Del Guantío.
6: Ajá, del Guantío. Y está ayudando a la hermanita, ¿verdad? Con su hijo porque se sentía muy entera. Ahora vamos a agarrar las palabras del jovencito, ¿verdad? Que fue el que recibió la sanidad.
8: No, y ahora quisiera decir que me siento sano, cambiado por la obra que me ha hecho la maestra Alba Luz y señor, te agradezco mucho.
9: Sentía depresión, como que algo me estaba matando, algo mal.
6: ¿Usted sentía depresión? ¿Se sentía triste? ¿No dormía?
9: Sí, no dormía nada.
6: ¿Sentía temor?
9: Sí.
6: Gracias, hermanito, por esta linda palabra que me ha revelado en esta preciosa mañana. Y quiero, hermanita, que me diga a las personas del Guantío que le haga una visita, ¿verdad?
9: Hermana, pues, yo como he gustado de Alba Luz, pero también quisiera que todas las buscaran cuando el mundo me enferma, porque ya se le vino la obra que la vez que ella ha hecho. En mi nieto, ¿verdad? Y uno le agradece mucho porque está pedido de ella. Y sigan buscando para que ella siga haciendo más obras en las personas.
6: Gracias, hermana, por este lindo testimonio que le ha revelado en esta preciosa mañana.
5: Así es, queridos hermanos, ¿verdad? ¿Cuántas personas hoy en día regalan bonitos testimonios de agradecimiento primeramente a Dios? Porque se cura aquella persona, porque se sana aquella persona, ¿verdad? Vienen regalando aquellos testimonios y esos testimonios, ¿verdad?, son de maravilla. Los testimonios llegaron para curar, para sanar, ¿verdad? Esos testimonios, usted que está en casita, usted que está enfermo, usted que no quiere salir de ese callejón sin salida, usted dice, yo voy a ir a buscar la medicina natural, voy a ir a buscar los mejores tratamientos naturales que la doctora Alba Luz tiene, ¿verdad? Tenemos muchos tratamientos naturales que no teníamos, gracias a Dios, ya se encontraron, ¿verdad? Porque déjeme decirle que la medicina natural siempre se escasea, ¿verdad? La medicina natural a veces la tenemos y a veces los tardamos para tenerla. Porque son tratamientos, ¿verdad?, que se terminan, ¿verdad?, y que cuesta traer la medicina natural. 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Aquí se atiende de lunes a sábado. 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Medicina natural. Medicina natural. La hermana Alba Luz atiende y el hermano lo es, ¿verdad? Somos personas que le damos la consulta, le atendemos con mucho corazón y mucha emoción de atender a aquella persona. Ricos y pobres, como dice el refrán, se sirven de mí. ¿Cuántos niños he levantado de enfermedades de anemia, enfermedades de granos, enfermedades de hepatitis? Muchos niños, enfermedad, ¿verdad?, de debilidad en el cerebro. Muchos niños hemos levantado con los tratamientos de vitaminas, ¿verdad? Tratamientos de vitaminas. Esa anemia profunda que aquel niño andaba, la hemos tratado. ¿Con qué dice usted hemos tratado la anemia? Hemos tratado con la medicina natural, con los compuestos de medicina natural. Hemos levantado a aquel niño, a aquel jovencito, a aquel anciano. Lo hemos levantado con los tratamientos naturales. ¿Cuánta medicina natural hay hoy en día para levantar esas enfermedades, para quitar esas enfermedades del cuerpo de cada persona? Y les voy a decir que la medicina natural viene a curar de raíz. La medicina natural no solo viene a aliviar, la medicina natural viene a curar. ¿Cuántas personas viven estresados en su hogar? Muchas personas viven estresados en su hogar, viven con problemas en el hogar. 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Usted que va a venir, usted que anda con problemas, usted que dice yo tengo problemas de pérdida, problemas en el hogar, problemas en mi trabajo, ya no hay o qué hacer, aquí le vamos a dar el mejor apoyo, aquí lo vamos a ayudar, aquí vamos a salir adelante, porque también trabajamos con los lindos paquetes de limpiezas, los lindos paquetes, las protecciones, los amuletos, las lociones y las limpias para los terrenos, las limpias para las carros, las limpias para las casas que usted quiera vender y que no lo puede vender, ¿verdad? Porque hay muchas personas que pone su carro un año, dos años y nunca lo vendió. Tiene su casa en venta, cuando llega el cliente se va, solo vino una vez y no volvió a llegar, ¿verdad? 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Usted que me está escuchando, la hermana Alba Luz y el hermano Noé, profesionales con la medicina natural. 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Una señora con capacidad, una señora que voy a venir a poner la mano y se va a curar. La medicina va a levantar aquella enfermedad que usted tenga. Solo tráigame una cucharadita de fe y una cucharadita de esperanzas, que el Señor va a hacer grandes obras en ti. Recuerdo, mi amigo, a mi amiga, que son cantidades de personas que me están escuchando, cantidades de personas que están en sintonía de este bonito programa, Viento de Cambio para una Vida Saludable, programa de la maestra Alba Luz y el maestro Noé. ¿Cuántas personas están llegando? Muchas personas están llegando, muchas personas se han curado y muchas personas estamos por traer a la botánica de la maestra Alba Luz. Amigos y amigas, aquí el tiempo es corto. El tiempo se me va como sal y agua. El tiempo se termina, mi amigo. Y solo quiero decirle que gracias por haberme escuchado. Que Dios me los bendiga. Que Dios me lo guarde. Bye, bye.
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0: Caranga Estéreo, es la hora. 6:00 p.m.
1: 31 minutos.
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1: La gracia de Dios reina en cada uno de sus hogares, mis queridos hermanos y mis queridas amigas, hermanitas de la sintonía. Un placer enorme para mí saludarle en este tan bello momento. Hoy nos encontramos pues con un programa totalmente diferente, un programa que pues quiero decirle de antemano a todos mis fieles oyentes, porque usted escuchó la presentación de mi programa, pues somos conocedores de las plantas medicinales para poderle pues curar cualquier enfermedad que usted esté pasando, cualquier enfermedad que me lo tenga sufriendo, cualquier enfermedad que me lo tenga postrado en cama. Pues la maestra Caridad, quien le habla en este momento, juntos con el maestro Marcial, pues estamos preparados para poderle curar cualquier enfermedad. Ya puede ser muy difícil, ya puede ser una enfermedad que usted ya ha visitado muchos médicos, muchos doctores. Pues quiero decirle que el día de hoy pues tengo una receta muy buena, tengo una receta muy buena para aquella persona que sufre de constipado y sufre también de dolor de cabeza. Mire, hay muchas personas que hay días se levantan que no pueden ni respirar. Hay días que se levantan que no pueden sentir los olores. Hay mucha gente que come porque quien dice le pega hambre, pero hay mucha gente que no tiene sabor, no siente el sabor de la comida y no siente los olores por causa de constipado. Esas personas han visitado muchos lugares y pues lastimosamente no les han podido ayudar. También quiero decirle a aquella persona pues que está sufriendo dolores de cabeza, terribles dolores de cabeza. ¿Qué pasa? Yo siempre le he dicho a mis fieles oyentes que hay que tener bastante cuidado. Le voy a decir por qué. Porque hay mucha persona que pues ha caído hasta en cama con un gran derrame, porque aquella persona pues con aquel tremendo dolor de cabeza, aquel gran chispero, lucerío que mira al levantarse de la cama, que parece que se va a desmayar, aquella persona que está postrada en cama de un derrame, que está inmóvil porque no puede mover una parte de su cuerpo. Hay que vitaminarse, mis hermanos, hay que recibir una buena vitamina en nuestro cuerpo. Mire que hay persona que dice, yo tengo alucinaciones, dice, yo por las noches miro que alguien me asusta, dice, yo por las noches miro imágenes, dice, yo por las noches, dice, no sé qué es lo que pasa, pero siento aquella gran sugestión, siento aquel gran miedo, dice. Hay que checarse, esos nervios. Tengo tratamientos para los nervios, tengo tratamiento para aquella persona que sufre de insomnio, aquella persona que se cuesta con aquel gran propósito de dormir, pero no puede dormir, se llega a las 2 de la mañana y aquella persona está bien despierta, y aquella persona preocupada porque al siguiente día tiene que ir a trabajar, y que tiene miedo que lo vayan a correr porque se puede dormir hasta parado. Créame que he visto muchos casos. Y créame que a través de que la persona no puede dormir es cuando empieza a haber alucinaciones. Cuando la persona no puede dormir es que sufre de aquellos tremendos, terribles nervios que no pueden agarrar ni una taza de vidrio porque se le cae de las manos. Aquellos nervios que aquella persona llega al extremo a que desconoce su familia. Quiero invitarle a aquella persona que está sufriendo de cualquier enfermedad a que me visite a esta su dirección, porque yo tengo la medicina para usted.
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0: 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Siga usted, mi querido hermano y mi querida hermana, en fiel sintonía de este su gustadísimo programa, Los Consejos de las Hermanitas de la Caridad.
1: Créame que con esa dirección usted no va a tener pérdida. Y si usted, pues, me viene a buscar y usted va a dar a otro lugar, asegúrese que está siendo atendido por la maestra Caridad, porque hay muchas personas que se hacen pasar por mi nombre y usted tiene que saber exactamente, llamarme a mí para darse cuenta si está siendo atendido por mi persona o por el maestro Marcial o por la maestra Roberta, porque como bien se lo digo, hay muchas personas de mala fe, muchas personas que andan trabajando con mi nombre, muchas personas que ya han visitado a estas personas que dicen que son la maestra Caridad o el maestro Marcial y lo que han sido son engañados. Usted tiene que verificar si está siendo atendida por mí, ¿verdad? Porque como le digo, hay muchas personas que se están haciendo pasar por mi persona. Otra cosa, yo no voy a atender a las montañas. Yo no voy a llegar directamente a su casa, ni el maestro Marcial tampoco va a llegar directamente a su casa. Porque me han visitado muchas personas y me han dicho, fíjese que yo vengo acá por un tratamiento porque me dijeron que lo viniera a reclamar acá. Llegó una señora diciendo que era la maestra Caridad. Y me dijo que fuera a reclamar el tratamiento donde usted y le di tal cantidad de dinero, dice, fue hasta la puerta de mi casa, dice. Yo quiero informarle que yo no me muevo de mi casa, yo no me muevo de acá, yo solo me muevo después de que usted me haga una visita a mí. Si usted quiere que le vaya a ver un enfermo, yo se lo voy a ver, pero me tiene que conocer primero en persona y verificar que soy la maestra Caridad. Porque como se lo digo, muchas personas se andan haciendo pasar por mí y no saben nada. Lo único que hacen es quitarle el dinero. Entonces tiene que usted estar seguro que está hablando con la maestra Caridad o el maestro Marcial. Quiero decirles, mis hermanos, que en estos tiempos, pues la maestra Caridad es conocedora de todas plantas, hierbas, aceites curativos. Nosotros le curamos con todo tipo de aceite a aquella persona que está sufriendo de asmas, que sufre de dolamas en el cuerpo, en sus huesos, aquella persona que tiene sus deditos ya casi canteados de un artritis, aquella persona que no puede estar parada porque está con aquel tremendo dolor de hueso, yo quiero decirle que yo tengo la medicina. Aquella persona que sufre de erecciones, sufre de lo que es aquella gran infección en la piel, yo tengo la medicina. Aquella mujer que hoy sufre de quistes o miomas en la matriz, yo se lo deshago con los tratamientos que tengo, con la ayuda de Dios primeramente, después con la ayuda de los medicamentos que yo tengo para deshacer esos quistes. Esta receta que le vamos a presentar el día de hoy es a través del cilantro. Muchas personas conocen el cilantro. El cilantro, como se lo hice saber anteriormente, pues son condimentos saborizantes para nuestra comida, ¿verdad? Muchos lo usamos para darle un sabor exótico y agradable a los alimentos. Pero usted no se da cuenta que como ser la semilla del cilantro y la hoja del cilantro le ayuda a usted para dolores de cabeza y para tratar la sinusitis y también dolor de oídos. ¿Cómo usted va a preparar el cilantro para curar estos dolamas? Si usted sufre de sinusitis, va a conseguir las semillas del cilantro, una buena cantidad. Va a venir y las va a machacar muy bien. Macháquelas súper bien. Y le va a agregar lo que es una pequeña cantidad de alcohol o puede ser de guaro. Va a venir usted y esas semillitas usted las va a inhalar. Ese preparativo que usted machacó y que preparó con alcohol o con guaro, va a venir usted y las va a inhalar por 15 minutos o 10 minutos, ¿verdad? Eso le va a ayudar a usted para que usted libere todo lo que tiene en lo que es en su cabeza y así usted ese constipado poco a poco lo vaya desapareciendo. Porque hay mucha persona que por las mañanas amanece que no puede respirar y con aquella gran alergia. Entonces este preparativo, como es las semillas del cilantro, le ayudan a usted para que usted pueda desinflamar y pueda usted retirar toda esa flema que hay pegada a veces en su cabecita, ¿verdad? Ahora bien, el cilantro, la hoja de cilantro, usted también, óigame bien, puede hacerlo de esta manera. Puede hervir lo que es las hojas de cilantro junto con las semillitas y puede usted beberse 2 tazas de esta infusión 2 veces al día, en lo que es en la mañana y lo que es en la noche. Esto le ayudará a aliviar lo que son los dolores de cabeza y también los dolores de oídos.
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1: Escucharon los números de teléfono, escucharon mi dirección por si usted, pues, quiere venir a la consulta acá donde nosotros, porque hay mucha persona que dice, yo no puedo prepararme estos tratamientos, pues entonces yo se los preparo de manera personal. Yo le tengo tratamientos que usted pues lo puede estar tomando durante 15 días, durante una semana, durante un mes. Ahí va dependiendo de qué tan avanzada esté su enfermedad, pero yo tengo todas estas plantas. Yo cuento con cualquier cantidad de plantas. Tengo el abedul, tengo la menta, tengo el nogal, tengo el arnica, tengo el berro. Yo hago preparativos con el boldo, con la caléndula. Tengo bastante lo que es la canela, tengo la planta de la cola de caballo, le trabajo también con la cúrcuma, tengo los clavos de olor, tengo el diente de león que es muy bueno también, tengo la quina, el eucalipto, el ginkgo biloba, tengo las semillas de girasol que hacemos un preparativo bueno para que le pueda ayudar a usted para varias enfermedades, tengo lo que es el jengibre, el laurel. Tengo lo que es la limonaria, el llantén, tengo la manzanilla, tengo muchas plantas que le van a ayudar a usted para que pueda eliminar esas enfermedades, el tilo para combatirle los nervios, tengo el saúco, la salvia, la ruda, el romero, tengo lo que es la pasiflor, el perejil, tengo el pericón, yo tengo lo que son todas las plantas. Si yo me pusiera ahorita a mencionarle todo el preparativo de plantas que tengo, no termino, mis queridos hermanos. ¿Sabe por qué yo he estudiado cada planta? Porque yo quiero que las personas que hoy están sufriendo de esas enfermedades... Mira, hay mucha persona que me ha dicho, hermana, yo estoy cansada de tomar pastillas. Hermana, yo estoy cansada de estarme inyectando y que no me llegue nada. Yo le voy a decir una cosa, tanto medicamento en nuestro cuerpo químico va afectando. Ya por último, le afecta sus huesos. Hay mucha persona que toma bastante medicamento y al final le está afectando su hígado. Entonces hay que tener bastante cuidado, ¿verdad? Y pues, qué cosa mejor que usted se trate con lo que dejó nuestro Padre, con lo que dejó el Señor aquí en esta tierra, que son las plantas, para podernos curar con las plantas, ¿verdad? Hay muchas personas que me mandan mensajes e incluso tengo un mensaje acá y dice de la manera siguiente: Maestra Caridad, ¿cómo está? Soy Yorleni de la Amazica Atlántida. Yo le estoy escuchando en la Radio Latina y quiero saber si usted me puede recomendar algo para una infección vaginal que estoy pasando. Tengo 1 año y medio y nadie me ha podido curar. 3 doctores especialistas he visitado y solo me llegan por 2 meses y de ahí me regresa. Dígame si puede ayudarme. Claro que sí, hermana, claro que sí. Usted está bien largo, pero lo que puede hacer es llamarme. Mis queridos hermanos, ya voy a regresar con cada uno de ustedes. Les voy a dejar mi dirección a donde es que le está atendiendo la maestra Caridad con el maestro Marcial.
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1: La parte final de este programita, pero sintonícenos mañana a esta misma hora y por esta misma radioemisora. Que el Señor me lo bendiga y será hasta la próxima.
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4: En Talanga Estéreo, es la hora. 6 de la tarde.
5: 52 minutos.

0: Caramba Estéreo, es la hora, 7 de la noche.
1: En punto.
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1: En Talanga Estéreo es la hora 7 de la noche,
2: 59 minutos.
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4: Estamos de nuevo con todos ustedes acá en cabina de radio, acá donde está comenzando ya el programa de don Enrique. Estamos dándole las gracias primeramente a Dios por esta oportunidad de llegar de nuevo aquí a cabina de radio. Vamos a transmitir un programa totalmente diferente, nuevos testimonios, nuevas recetas medicinales. La medicina natural es maravillosa. Sin gastar mucho dinero, usted sana terribles enfermedades. Muchas enfermedades usted las puede combatir con medicina natural. Vaya, vamos a comenzar este programa hablándole de los secretos, de las fórmulas secretas del indio Tarahumara. Hoy tengo para usted un poderoso elixir hepático, colerético, rico en vitaminas, minerales, antioxidantes, elaborado a base de 14 hierbas. Es un tratamiento hepático para ayudar al hígado, riñones, todo el sistema excretor, y es elaborado por el indio Tarahumara. Es que hemos traído muchos tónicos, compuestos herbolarios del indio Tarahumara, los hemos traído desde allá, desde Cusco, Perú, ahí las montañas misteriosas de Cusco, Perú. De allí traemos del altar, el altar del indio Tarahumara, traemos toda esa poderosa herbolaria, todos esos poderosos sanadores, compuestos hepáticos, compuestos herbolarios, los traemos, poderosos, poderosos tónicos, compuestos herbolarios del indio Tarahumara, los hemos traído, esos poderosos tónicos, poderosos arreglos herbolarios para combatir distintas enfermedades, y en este caso yo le hablo del poderoso, poderoso compuesto vegetal del indio Tarahumara, poderoso vino de hierbas del indio Tarahumara, que ayuda esencialmente a las personas que están padeciendo de problemas hepáticos, problemas en el hígado. Es un poderoso elixir hepático que ayuda a restaurar nuestro hígado. ¿Cuántas personas tienen problemas de la piel, caída de cabello, estrés, estreñimiento, personas que sufren de dolores articulares, artritis, reumatismo? La mayoría de esas enfermedades están ligadas a un hígado en descomposición, un hígado enfermo. Vamos a comenzar con nuestros testimonios, hermano mío, nuestros testimonios. Présteles atención.
2: Amigos oyentes, en mi oficina tengo ya una pareja que dice: me siento alegre, me siento agradecida con el Señor primeramente. Alguien que va a dar fe y legalidad si le hemos ayudado o no le hemos ayudado. Cuénteme, hermanito, ¿verdad? ¿Cuál es el motivo de dar estas palabras? ¿Cómo se sienten ustedes?
10: Pues yo me sentía bien mal, pues, hermano.
2: ¿Estaba enferma usted?
10: Bien enferma.
2: Cuénteme, ¿qué era lo que sentía?
10: Un dolor en la columna, las piernas hasta abajo, los pies.
2: Sí.
10: Y ya no me podía ni parar, hermanito.
2: No se podía parar.
10: No.
2: Debilidad total en su cuerpo.
10: Exacto. Pero gracias a Dios, que hoy le doy gracias a mi Dios, a ustedes, hermanitos, porque me han curado.
2: Se siente bien, hermano.
10: Los hermanos
2: han
10: curado, sí.
2: La gloria sea para Dios. Venía con fe usted.
10: Exactamente, con toda mi fe y mi corazón.
2: Traía toda la fe y la confianza que Dios aquí iba a hacer un milagro. La medicina le llegó de viaje.
10: Aquí me iba a curar yo. Esa era
2: mi fe. ¿Sintió de viaje un cambio con la medicina?
10: Con la primera medicina yo sentí un gran cambio.
2: Sí. Le dolía la columna, díselo. Piernas, ¿cómo era?
10: Piernas, los pies, las piernas, las rodillas, sí. era dolor, la espalda, parecía que se me iba a abrir la espalda.
2: Señor bendito.
10: Sí, pero ya hoy
2: ahora camina, ya la miro bien, sí, bien alegre, bien. Caminando para allá y para acá más bien.
10: Exacto.
2: Gracias al Señor, hermanita.
10: Gracias, sí.
2: Y a los hermanos también.
10: Sí, también, porque ellos me
2: sienten. ¿Y usted, hermanito, cómo siente al ver en su mujer ya mejor?
11: No, yo me siento alegre y le doy gracias a mi Dios. Sí. De que ya aquí encontró su medicina, los hermanos.
2: Porque ha visto el cambio, ¿va?
11: He visto el cambio y seguirá mirando.
2: Y seguirá mirando. Gracias al Señor, hermano.
11: Gracias,
2: bueno, de Santa Cruz de Rey Toca, ¿va?
11: Sí,
2: Santa Cruz. ¿Se oye clarito el programa ya?
11: Sí.
2: ¿Se oye bien? ¿Usted lo escucha?
11: Sí, todos los días, cuando tenemos tiempo.
2: Ajá, cuando tiene tiempo, cuando no va a trabajar.
11: Sí.
2: Y porque tiene que ir a trabajar, porque si no.
11: No como.
2: Hermanito, que Dios les bendiga, hermanita.
10: Bueno.
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12: El tema de hoy es cómo curar el mal de ojo. Ritual con huevo para eliminar las malas vibras y energías negativas, hermano. Este ritual sirve también para curar el susto, purificar el cuerpo y eliminar todos los males a nivel espiritual, mis queridos hermanos. Es muy común escuchar aquellas frases de me echaron mal de ojo para referirse al daño que puede provocar las miradas de una persona a otra, sobre todo si estas son con envidia, malos deseos o energías negativas, mis hermanos. Los principales síntomas de mal de ojos en los adultos suele ser fatiga, pérdida de apetito, pérdida de la vitalidad, pérdida de la fuerza, insomnio, tristeza, angustia, así lo posible, ¿verdad? Todo esto que se hace tiene grandes valores en contra de la persona que le hacen mal de ojo. Estos son los problemas que siempre están causando las personas en Dios. Mientras que en los niños las afecciones más comunes son defensas bajas, múltiples, alergias sin explicación, llanto constante, diarrea, vómito frecuente, falta de apetito, problemas para dormir, cólicos e infecciones, mis hermanos. Sin embargo, existe un ritual casero para eliminar esas malas vibras y energías negativas. Aquí te lo vamos a explicar, hermanos, en este programa. Un ritual para eliminar las malas vibras y energías negativas. Este ritual se hizo popular desde hace varios años y consiste en utilizar el huevo para expulsar las energías negativas, curar el susto, purificar el cuerpo, eliminar todos los males a nivel espiritual, ¿verdad? Para poder que te puedas quedar tan libre, ¿verdad? Tú de ese terrible problema. Asimismo, señala que el huevo sirve para aliviar muchos otros males de cuerpo, como dolores de cabeza, malestar general. Incluso algunas personas la utilizan para combatir la depresión, mis hermanos. ¿Qué se necesita para el ritual? Un huevo de gallina, el color de la cáscara no importa, ¿verdad? Un vaso de agua, una pizca de sal. ¿Cómo hacer el ritual? Pues aquí te estamos explicando. Existen muchas formas de realizar este ritual, pero lo importante es que cada método que aplique te asegures de que el huevo esté fresco, pero que no esté congelado, ¿verdad? También se recomienda tener un huevo adicional por si se rompe el original. Luego de pasarlo con la mano derecha a lo largo y ancho del cuerpo, sobre todo en las áreas de mayor afección, rompe el huevo y vierte su contenido en un vaso de agua. Si es purificada, mejor, ¿verdad? Y sal. La sal es capaz de neutralizar la carga negativa y convertirla en energía neutra, ¿verdad? Así, mis hermanos, también si desea puede también tratar de interpretar las imágenes del huevo. Después de terminar el ritual, bota todo el contenido del vaso por el inodoro, si es posible, dándole la espalda, hermano. Por eso te pedimos que mejor nos hagas una visita para poder explicar mejor. Y si tú estás enfermo, estás con malas energías, estás con problemas, te han visto estos síntomas, entonces hágate presentes a nuestro centro botánico. Aquí nosotros te vamos a ayudar.
4: 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Muchos años de estar resolviendo problemas de salud, problemas personales, problemas en la familia, problemas laborales, problemas personales relacionados con la mala suerte. Usted que se le han cerrado todos los caminos, usted que antes disfrutaba de la buena suerte, la buena dicha, pero hoy usted tiene una mala suerte que lo persigue. Es importante que se comunique con don Enrique. Soy una persona que durante muchos años me he dedicado al estudio de la medicina natural, al estudio de los fenómenos, espirituales. He dedicado mucho tiempo de mi vida al estudio de las artes exotéricas, las artes espirituales. Hemos dedicado bastante tiempo a estudiar las ciencias ocultas, las artes espirituales, el ocultismo, santerismo. Tenemos mucha experiencia, mi hermano, para hacerle a usted una liberación espiritual de cualquier atadura de brujería que le hayan hecho a usted. Tenemos la experiencia, la capacidad para poderle ayudar. Para usted que necesita un trabajo especial para ayudarse a retornar a esa persona querida, esa persona que se ha marchado. Usted que se preocupa porque nunca le dio motivos, nunca le dio un motivo, pero esa persona se marchó, se fue. Usted necesita un trabajito especial para hacer un retorno. Quiero decirle que nosotros podemos ayudarle. Bueno, al inicio del programa estábamos hablándole de un compuesto vegetal del indio Tarahumara, un compuesto vegetal que traemos de Cusco, Perú, de ahí de las montañas espirituales misteriosas de Cusco, Perú. Traemos el arreglo de las 14 hierbas del indio Tarahumara. 14 hierbas del indio Tarahumara es un compuesto vegetal elaborado a base de hierbas tradicionales que solo el indio Tarahumara conoce. Este compuesto es útil en curar, sanar enfermedades del hígado. Ejemplo, las personas que tienen problemas en el hígado presentan falta de apetito, mal aliento, mal sabor de boca, una boca amarga, una boca reseca, desabrida, derrame de bilis en su estómago, produce grandes ardores de estómago, trastornos estomacales, exceso de gases, estreñimiento, pereza intestinal, manchas en la cara como paño blanco, tiña, psoriasis, los cólicos hepáticos, biliosos, tiene problemas en articulaciones como agujas, siente usted como agujas en las articulaciones, debe tomar 3 copitas al día de este poderoso elixir, poderoso compuesto de 14 hierbas del indio Tarahumara que vive en las montañas
13: de Cusco, Perú. De ahí traemos este poderoso elixir para que usted lo consuma y usted pueda sanar esas enfermedades de manera natural.
14: Usted no dormía, dice. Sí.
15: No dormí, hermano, siento, porque como esto fue de hasta hoy que vine, sentí un insomnio, pero terrible en mi mente, pero causa de la enfermedad de mi mamá, porque yo no podía estar en una
16: te
15: casa y en la otra, yo
16: pensando, Estéreo, y decía, 90.9
15: FM. Y mi mamá sola ya saber qué irá a hacer, qué le irán a hacer, qué irá a pasar
14: el
15: con él.
14: El problema es que su mamá se quería ir de la casa, estaba perdiendo el conocimiento,
15: sí.
14: Hacía cosas que no eran lógicas,
15: que
14: ¿verdad?
15: No son lógicas, sí.
14: Y quería salir corriendo, irse de la casa.
15: Sí, irse.
14: ¿Cómo se siente al darse cuenta de que su madre quiere tomar esas decisiones?
15: Yo me sentía mal, hasta hubo un tiempo que yo le dije al Señor, llévese, llévese a la ley de Dios, pero no.
14: ¿Se
15: Dios
14: encontró
15: no.
14: usted sí. un momento en, de decepción
15: sí,
14: hasta eso?
15: Dije. Sí, hasta eso dije, yo le pido a Dios que me perdone por eso, pero ya encontré la solución acá donde el hermano Enrique.
14: Usted también anda con ella, usted, ¿qué palabras nos da sobre la enfermedad de ella? Usted la conoce bien, ¿verdad?
17: Sí, yo la conozco, yo vengo ahí a mi casa de ella, la vengo a visitar, a mí me da miedo, porque hasta mi niña, ella la abraza, mi niña, sí. La niña que tengo yo la abraza, me dice, Wendy, dice, la niña, lávale las manos, no mami, le digo, si no tiene nada, le dice. Sí, ella solo así se pone a decir.
15: Ella piensa que la niña tiene una mala enfermedad, sí, hermano. Pero no, o que ella le puede pegar la enfermedad que ella tiene, amor. Pero eso es
14: imaginación de
15: imaginación de ella. La
14: pero con este tratamiento todo va a mejorar. Porque...
15: Y vamos a vivir juntos.
17: Vamos a cambiar.
15: A cambiar y todos vamos a vivir en armonía. Porque unos jalan por un lado y los otros por otro lado. Que mire que esto y que y así se va. Pero no, ya hoy ya encontramos la salida, la solución, gracias a Dios.
18: En esta hora voy a compartir, hermanos, de dos tipos de males. Estos provienen de los sustos, ¿verdad? El espanto forma parte de un grupo de dolencias tradicionales, ¿verdad? Entre ellas el mal de ojo, el empacho y el mal de aire en el contexto de la cosmovisión prehispánica, ¿verdad? Nahuatl. Principalmente hay dos tipos principales de enfermedades. Una es las orgánicas o también padecimientos físicos relacionados con los huesos y la piel. Las afecciones causadas por fuerzas sobrenaturales, hermano, donde figuran el espanto y el mal de ojo, por ejemplo, susto. Tonayí. Un concepto central en este tipo de enfermedades es el tonayí o fuerza vital. Es la energía calórica, ¿verdad? Y lumínica que proviene del sol y que absorbe el ser humano, hermano. Cuando sucede un acontecimiento de fuerza, ¿verdad? Impacto, un sujeto se asusta o espanta y puede perder esa fuerza vital, de pronto sale ese tonayí. Con la pérdida del calor solar se presentan los siguientes síntomas. También debilitamiento, ¿verdad? También dormir con sobresalto. ¿Sabe cómo es sobresalto? Que usted se está durmiendo y salta. Indiferencia al contexto y a la comida. Tristeza, angustia, dolores de cabeza, frío, principalmente en las extremidades, impercibilidad, hinchazón del estómago y vómito en algunas regiones, ¿verdad? Con espanto la vida no es vida, la vida no es vida con espanto, nadie está a salvo, ¿verdad? De una fuerte impresión, ¿verdad? Chicos grandes y mujeres, hombres, pero solo quienes tienen ciertas vulnerabilidades, dice el psicólogo Cepeda, que pueden enfermar de espanto. Incluso se cree que si una embarazada pierde el tonayí al momento de la lactancia puede transmitirlo al bebé. Es que un susto, hermanos, no es fácil, y parece que no fuera a ocasionar alguna enfermedad. Según la gravedad de los síntomas a la enfermedad del espanto, afectará la calidad de vida. Dos ejemplos: la falta de calidad, el sueño genera de desconcentración, ¿verdad?, y debilitamiento, dificulta la realización de actividades cotidianas, hermano. Desde la visión tradicional se entiende esta afectación mediante rituales y la herbolaria, ¿verdad? Sin ello podría ser mortal. Se cree que la afectación por la vida de la lactancia es crónica, no se cura, el niño lo conserva toda la vida, pero hay una solución. Es que usted pueda visitarnos para ya tomar, ¿verdad?, la por ejemplo, la forma en curarlo, porque es importante, ¿verdad?, a través de rituales y la herbolaria. Con todo gusto nosotros vamos a ayudarle, hermano, solamente que usted haga el esfuerzo de visitarnos y con todo gusto le vamos a curar.
13: Y poco a poco estamos finalizando nuestro programa, pero quiero hablarles de un hechizo, un poderoso hechizo de los caminos cerrados. Muchas personas me llaman y me dicen: don Enrique, la vida está difícil para mí, tengo los caminos cerrados, don Enrique, la mala suerte me persigue, don Enrique. Don Enrique, me gradué y no tengo trabajo. Muchas personas me dicen así: don Enrique, tengo un negocio, pero me estoy yendo a la quiebra, no tengo suerte. Don Enrique, soy emprendedor y necesito suerte. Muchas personas me dicen así. Yo tengo un hechizo, poderoso hechizo, conectado espiritualmente para abrir caminos, abrir puertas. Es un poderoso hechizo que, si usted lo hace con gran fe, en 4 días usted va a tener sorprendentes resultados. El propósito es para quienes sienten que por más que luchan, que se esfuerzan, que trabajan, las puertas están cerradas. Constantemente tiene pérdidas, fracaso, constantemente la mala suerte le acecha. Las oportunidades desaparecen a última hora. Usted tenía todo cuadrado, pero a última hora se le vino todo su plan abajo. Vamos a utilizar una llave vieja. Vamos a utilizar una llave vieja. Vamos a utilizar 6 velas, velas doradas de vaso, 6 velas doradas de vaso. Vamos a utilizar 3 hojas de laurel. Un plato blanco de loza, de porcelana si es posible. Plato blanco, las hojas de laurel, las velas doradas y la llave. La preparación: vamos a colocar la llave en el centro del plato y vamos a hacer círculos. Vamos a hacer círculos con el dedo índice, con la llave y el plato. Vamos a rodear después la llave con las hojas de laurel. Vamos a espolvorear canela, suficiente canela. La llave va a quedar tapada de canela y las hojas de laurel. Sobre ellas usted va a encender alrededor las velas doradas. Mientras estas velas flamea la llama, usted va a sacar la llave y va a repetir 3 veces esta oración o petición espiritual. Así como una llave abre una puerta, que se abran para mí los caminos que me pertenecen, que las oportunidades lleguen a mí sin obstáculo y que ninguna puerta permanezca cerrada. Ayúdame así, Espíritu de Dios, a alejar a personas envidiosas, personas de tropiezo en mi vida. Lo pido primeramente en la Santísima Trinidad. Amén. ¿Va a dejar que las velas se quemen hasta la mitad? Eso puede tardar unas 2 horas. Ahí lo va a dejar. Si usted puede acostarse un rato a descansar en una cama que esté por ahí, en una hamaca que esté por ahí, hágalo, que esto le va a ayudar. Simbolismo. La llave representa acceso a nuevas oportunidades. El laurel representa éxito. La canela representa rapidez con la que llegan los cambios positivos en la vida. La canela también representa el manto divino de protección para usted. La canela le protege. Si usted se siente acechado, se siente atacado en su casa, hay ruidos, hay malos olores, hay miaullido de perros, de gatos, se asustan los animalitos en la noche, usted sabe que anda algo, que anda un mal espíritu rodeando su casa en la noche, entonces usted va a espolvorear canela. Si puede espolvorear canela, puede espolvorear, regar agua florida de Murray. Si puede regar agua florida de Murray en la casa, hágalo y usted verá cómo los malos espíritus se alejan, se espantan de su lugar. 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

0: En Talanga Estéreo es la hora 8:00 p.m.
1: 36 minutos.
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0: En Talanga Estéreo es la hora 8 de la noche,
1: 45 minutos.
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0: Bueno, bueno.
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0: En Talanga Estéreo es la hora 9:10. En Talanga Estéreo es la hora 9:10.
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0: En Talanga Estéreo es la hora 9:00 p.m.
1: 30 minutos. 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

llamar. Yo soy el Magnífico. 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Y esto es con sentimiento. El Magnífico.

0: En Talanga Estéreo es la hora 9 de la noche,
1: 45 minutos.
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0: En Talanga Estéreo es la hora 9:00 p.m.
1: 56 minutos. 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

0: En Talanga Estéreo es la hora 10 de la noche
1: 15 minutos. 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

0: dispuestos a perrear hoy?
1: Vamos a ver, vamos a ver. Apréndanse esto. 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

0: ¿Dónde está?
1: No. ¿Quieren ver una rayita ustedes?
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0: ¿Ustedes vieron algo?
1: Yo tampoco. ¡Un grito, catrachos!
0: Vamos a ver, los miro cansados. 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

0: Ok, primero que nada, gracias a todos ustedes que están por acá. ¿Quiénes escuchan XY90.5? 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
1: Haciendo la X
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0: Gracias.
1: Gracias.
2: En Talanga Estéreo es la hora 10 de la noche.
3: 27 minutos.
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0: En Talanga Estéreo es la hora 10 de la noche.
1: 44 minutos. 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

0: Haz lo que tengas que hacer, la decisión es tuya. 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
1: Óyeme, yo quiero que el servidor aquí, maestro, usted me puede apagar las luces aquí, apágame las luces, maestro. Yo quiero que levanten todos los que tengan celulares, levanten la mano los que tengan celulares, prendan las bombillas, los que tengan los celulares, que los prendan. Así mismo, mira para allá, mira cómo se ve eso. Que prendan los celulares.

0: En Talanga Estéreo es la hora 10 de la noche,
1: 58 minutos. 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

0: En Talanga Estéreo es la hora 11 de la noche,
1: 18 minutos.
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0: En Talanga Estéreo es la hora 11 de la noche
1: 30 minutos. 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

0: Daddy Yankee con Jowell y Randy. Ay, the motherfucker remix. Belea. Música lagao.
1: En Talanga Estéreo es la hora 11 de la noche.
2: 44 minutos.
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1: Esta canción le dio la vuelta al mundo. Y claro, me la trae de vuelta, papá. Maestro Pilo Tejeda, es un honor.

0: En Talanga Estéreo es la hora 11 de la noche,
1: 58 minutos.
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0: En Talanga Estéreo, es la hora.
1: Es la hora 0:16 minutos. 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

0: En Talanga Estéreo es la hora.
1: Es la hora 0:31. 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

0: En Talanga Estéreo es la hora.
1: Es la hora 0:45 minutos.
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0: En Talanga Estéreo es la hora.
1: Es la hora 1:01. 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

0: En Talanga Estéreo, es la hora.
1: Es la hora 1:17.
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0: En Talanga Estéreo, es la hora.
1: Es la hora 1:29. 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

0: En Talanga Estéreo, es la hora.
1: Es la hora 1:45. 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

0: En Talanga Estéreo es la hora.
1: Es la hora 1:58.
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0: En Talanga Estéreo, es la hora.
1: Es la hora 2:16. 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

0: En Talanga Estéreo, es la hora.
1: Es la hora 2:33. 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

0: En Talanga Estéreo es la hora.
1: Es la hora 2:43 minutos.

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1: Es la hora 3 en punto.
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0: Ahí estamos pues saludando a la raza.
1: En Talanga Estéreo, es la hora.
2: Es la hora 3:12 minutos.
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0: En Talanga Estéreo, es la hora.
1: Es la hora 3:29.
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1: Es la hora 3:46.
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0: De familia, hola, ¿qué tal? ¿Cómo estamos? Buenos días, buenos días, buenos días, buenos días, buenos días, buenos días, buenos días, buenos días. Muy buenos días, bienvenidos y bienvenidas sean todos y todas a la audición de Rancheritas Alegres. Audición correspondiente, ¿verdad? La mañana de hoy, bueno, hoy estamos en el sábado, a día sábado, fecha 12 de septiembre del año 2026. ¿Cómo están todos? Un gusto por acá poderles saludar. De este lado les saluda Miguelito Flores, siempre, ¿verdad?, agradecido con Dios. Agradecemos al Rey de Reyes y Señor de Señores, ya que gracias a Él, ¿verdad?, tenemos salud, tenemos vida y tenemos la fuerza necesaria para levantarnos una madrugada más y poderle llevar a ustedes lo mejor del programa Rancheritas Alegres. De mi parte, ¿verdad?, un placer poderles saludar. Así que bienvenidos y bienvenidas sean todos los oyentes de la radio número uno de acá de lo que es el norte de Francisco Morazán y por supuesto la gente que está con nosotros en Comayagua ya disfrutando de la radio, ¿verdad? Vamos a habilitar la línea 9601-3087 para que usted nos reporte sintonía donde quiera que esté conectado o conectada ya con nosotros por medio de nuestra frecuencia, como también a través de nuestro www.estereoporvenir.com. El cordial saludo, ¿verdad? Bienvenidos y bienvenidas a disfrutar de Rancheritas Alegres. Así que vamos ya con las primeras comunicaciones completamente en vivo desde el máster principal de la radio. Buenos días, hola.
1: Buenos días, Miguelito.
0: ¿Cómo está, Junior?
1: Aquí escuchando Rancheritas Alegres.
0: Eso me llega, papá, despierto al 100 ya, ¿va?
1: Estamos escuchando el programa, no nos podemos perder.
0: Eso es correcto, me llega mi hermanazo, dígame.
1: Saludos para usted y su familia, Miguelito.
0: Gracias.
1: Saludos para el abuelo Carlos Barahona.
0: Sí.
1: Para René Silva, para Sergio, para Paola, para Sagrario, para Verónica, para Claudia, mi amor.
0: Ajá.
1: Para Margarita, para mi mamá Lidia Canales, para mi papá Marvin Medina, para José Curry, para Manuelito Martínez, para Paulita, para Cañero, para todos los fieles oyentes de Talanga y ajá, todos los que están escuchando el programa Rancheritas Alegres.
0: ¿Sí?
1: Me complace, por favor, con La Cosecha de Mujeres con los hermanos Lobos.
0: Con los hermanos Lobos, La Cosecha de Mujeres nunca se acaba, ¿va?
1: Así vamos a hacer mejor la cadena,
0: vamos a pasar a Selvin. Páseme a Selvin.
2: Buen día, Miguelito.
0: ¿Cómo estamos, mi hermanazo Selvin?
2: Aquí con Rancheritas Alegres.
0: Eso me llega, mi hermanazo, dígame.
2: Saludos para usted y su familia.
0: Gracias, mi hermano.
2: Saludos para el maestro Carlos Barahona.
0: Sí.
2: Para Renita, René Carita Quemada.
0: Ajá, ya le hacían falta los saludos, dije René.
2: Ya lo voy a llamar.
0: Ajá.
2: Para Paola, mi esposa.
0: Sí.
2: Para Sagrario, para Verónica, para Paulita, para Junior, Jennifer, Norma, el Cañero, Aquileo, para todos los fieles oyentes, para José Curry, que ya despierte, que ya es hora, Aragán.
0: Ajá.
2: No, me compré por favor con 200 vuelos.
0: 200 vuelos, ¿verdad?
2: Sí.
0: Bueno, listo, yo le complazco a mi amigo Selvin.
1: Buenos días, Miguel.
0: Buenos días.
1: Habla Paola.
0: Dígame, Paulita.
1: Un saludo para usted y su familia, para Carlos Barahona, para René Silva, para todos los fieles oyentes, Norma, Verónica, Sagrario, Paulita, todos los fieles oyentes, José Curry y el señor Fernando Suárez, hasta Pedro, ¿verdad? Nacida Cedro.
0: Ajá.
1: Y Norma hasta Laurel Escampamento.
0: Sí.
1: Pues complácelo con Quisiera Saber.
0: Del dueto Las Palomas, ¿verdad?
1: Así es.
0: Bueno, listo. Yo le complazco, Paola.
1: Buenos días, Miguel.
0: Buenos días.
1: Hola, Verónica.
0: Verónica, ¿cómo ha estado, Verónica?
1: Aquí escuchando Rancheritas Alegres.
0: Eso me alegra. Dígame, Verónica.
1: Escuchando la llamada, que está esta. Cállate.
0: Dígame, Verónica.
1: Saludos para usted y su familia.
0: Gracias.
1: El amor de mi vida, René Silva.
0: Sí.
1: Para mi papá Carlos Barahona, que es el hijo de papá.
0: Sí.
1: Para Sagrario, para Junior, para Jennifer, para
0: ajá,
1: Norma, para todos los fieles oyentes, ¿verdad? Porque son muchos y el tiempo es corto y tienen que complacer a las demás personas.
0: Sí.
1: Me complace, por favor, con Chino, dedicada para René Silva.
0: Ojos Chinos, dedicada para René Silva, ¿verdad?
1: Sí, claro.
0: Bueno, listo, yo le complazco, Verónica.
1: Feliz día, Miguel.
0: Bueno, feliz día, feliz fin de semana para todos ahí.
1: Igual.
0: Bueno, saludamos a la raza en Guaymaca, ya conectada a la raza de Guaymaca, ¿verdad? Saludos para toda la raza de Guaymaca, que la pasen muy bien, raza, para Junior, para Selvin, Paola, Verónica, por ahí está, bueno, toda la raza Sagrario, toda la raza, ¿verdad? Vamos a la siguiente conexión en vivo, buenos días, hola.
3: Miguelito, ¿qué tal?
0: ¿Cómo estamos, mi hermano?
3: Aquí esperando ayer, Rancherita Alegre.
0: Eso, me alegra. ¿Cuál es su nombre, mi rey?
3: Carlito Barahona.
0: Carlito Barahona. Dígame, mi amigo Carlito Barahona.
3: Para el retorno, saludo para los que saludaron ahorita y todos.
0: Ajá.
3: Selvin, Paola, Verónica, un saludo para Norma, Don Martínez, siempre todo y el gran Junior.
0: Sí.
3: Y la pequeñita Jennifer.
0: Ajá.
3: Jenny Martínez y los que me quedan, todos los oyentes, todos.
0: A todos en general, ¿verdad?
3: Manuelito y la esposa.
0: Sí.
3: Y es una canción para mi amor sagrario.
0: ¿Cuál sería, mi hermanazo?
3: La Reina Encantadora.
0: Reina Encantadora, ¿verdad?
3: Y un saludo para usted especial, hombre, y gracias.
0: Buenos días, mi hermanazo. Muchas gracias a usted por los saludos. Feliz fin de semana.
3: Bueno.
0: Bueno, saludos al amigo Carlito Barahona. Está conectada la Reina Encantadora. Ya se viene la Reina Encantadora, ¿va? Saludos a toda la raza que está activa con nosotros. En vivo a través de 90.9. Y me dice el gerente propietario de lo que es las empresas de radio, ¿verdad, don José Hernández? Estamos en vivo a través de 90.9 Talanga Estéreo. Buenos días.
4: Buenos días, amigo. ¿Cómo amaneció, hombre?
0: Gracias a Dios, muy bien, mi amigo René Silva. ¿Cómo ha estado?
4: Aquí, hombre, dije, anoche le estuve hablando para asegurarme que dije, Junior, diga, Castillero, y vas a salirme porque no me aflijo yo, dije.
0: Ajá, ¿cómo a qué horas?
4: Como a las 10:30 le hablé.
0: ¿A este número o al número privado?
4: No, al número suyo, pero no cayó la llamada.
0: Ah.
4: El amigo le digo,
0: No, lo tenía cargando, el teléfono y fue en la mañana, se me apagó y lo dejé cargando, así al gusto.
4: Con razón, hombre.
0: Sí, pues, hombre.
4: Yo me pego mucho, voy a hablar un poco rápido. Un saludo para usted, amigo, a su familia, hombre, y también para el amigo Carlos Barahona, el amigo Selvin, Paola, la amiga Mireya, Franklin, mi cuñada Norma, la amiga Sagrario, y también para Junior, para Jennifer, el amor de mi vida, Verónica Martínez, y también para todos los amigos que nos escuchan, ¿verdad? Y el oyente, comprar una canción, por favor, Boquita Colorada, porque es que no tengo otra en la mente por ahorita yo.
0: Y, solo a Boquita Colorada, ¿verdad? Nada más.
4: Sí, porque barra el juego, decía don Juan. Sí,
0: con la misma decía.
4: Sí, con la misma decía. Bueno, saludos para todos los bienes oyentes, amigos, y pase buen día, hermano, me estoy escuchando.
0: Listo, mi hermanazo, bendiciones.
4: Bueno,
0: saludos al amigo René Silva y la raza allá en la zona de Horcones. Vamos a la siguiente, buenos días.
5: Buenos días, Miguel.
0: ¿Sí?
5: Hablo Sagrario.
0: Sagrario, ¿cómo ha estado, Sagrario?
5: Aquí escuchando Rancheritas Alegres.
0: Eso, me alegra, dígame, Sagrario.
5: Quiero saludar primeramente al amor de mi vida, Carlos Barahona.
0: Sí.
5: Después usted y su familia en especial.
0: Gracias.
5: Después sigue René Silva, Verónica, Paola, Selvin, Junior, Claudia, mi cuñada Lidia Canales, mi hermano Marvin,
0: ¿sí?
5: Medina, Paulita, Manuelito, Aquileo y también el Pobre Terrero, que está en sintonía el Pobre Terrero ahorita.
0: Ajá.
5: Y también quiero saludar a Manuelito y a Paulita y a José Curry.
0: Ajá.
5: Me complace, por favor, con la canción dedicada, Vengo a ver unos ojos.
0: Vengo a ver unos ojos que tengo, ¿verdad?
5: Así es.
0: Bueno,
5: así es.
0: Listo, yo le complazco, Sagrario.
5: Dedicada para mi amor Carlos.
0: Dedicada para Carlito Barahona, ¿no?
5: Así es.
0: Bueno, listo, le complazco.
5: Bueno, feliz fin de semana, Miguel.
0: Gracias, igual para usted y la familia.
5: Bueno.
0: Bueno, saludos a Sagrario allá en la zona de Guaymaca, conectada a la raza de Guaymaca, ¿va? Desde tempranito, raza arriba, está conectadita la raza allá en la zona de Guaymaca. Vengo a ver unos ojos. Listo, vamos a anotar aquí. Son las 4:17, vamos a comenzar entonces complaciendo música. La cosecha de mujeres, dice el gran Junior, ¿verdad? La cosecha de mujeres nunca se acaba con los lobos.

La cosecha de mujeres nunca se acaba. Ey, saludos a la raza de acá de la zona de lo que es Guaymaca y hacia todos los amigos que están en sintonía, ¿verdad? Disfrutando del programa Música de los Lobos. Vamos a ver si es que me aparece. Aquí tiene que estar Lobos. Permítame que estoy buscando esta vaina aquí, la cosecha, me aparece pero con otros grupos.

0: Vamos a ver, aquí está la cosecha, los hermanos Lobo. Saludos para la raza de acá de la zona de Aguacaliente, que la pasen a lo máximo. También la raza que está activa con nosotros en Aguacaliente, 9601-3087, esa es la línea que tenemos habilitada en cabina. Saludos para el gran Junior allá en Guaymaca, conectado con nosotros, disfrutando de la audición de Rancheritas Alegres.
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0: Ahí estaban 200 vuelos de Pedro Infante. Saludos ahí para el amigo Selvin allá en Guaymaca, ¿verdad? Saludos para toda la raza de Guaymaca. Gracias por estar en sintonía, disfrutando de la audición. Tengo saludos para Yulisa Flores en Las Ánimas. Saludos para Yulisa allá en Las Ánimas. Me pide el tema musical Flores Finas de Los Armadillos. Ya vamos a complacer ahí. Saludos a Yulisa en Las Ánimas Cedro. Que la pase muy bien la raza madrugadora en la zona de Las Ánimas Cedro, ¿verdad? Gracias por estar en sintonía. Bueno, son las 4:25 minutos, 9601-3087, la línea habilitada acá en cabina. Llamadas en vivo, ¿ok? Llamadas en vivo. Tengo por acá saludos para la raza de la zona de El Terrero, que la pase muy bien también los amigos en El Terrero. Gracias por estar en sintonía. Vamos hasta las 5:30 de la mañana. Hasta las 5:30 de la mañana vamos en vivo. Hola.
1: Buenos días, Miguel.
0: Norma
1: Martínez.
0: La amiga Norma Martínez de Laurel Campamento.
1: Sí, ¿cómo está, don Miguel?
0: Gracias a Dios, muy bien, mi amiga. ¿Y usted qué tal?
1: Aquí, segundo de Rancheritas Alegres, oyendo todos los saludos que están haciendo esta gente.
0: Está, esos saludos ahí que solo son ganas.
1: Sí, hombre, ya veo que son ganas. La gente de los panelistas de los programas suyos.
0: Aquí pasen cadenas a raza.
1: Sí.
0: Dígame, Norman.
1: Un saludo para usted y su familia.
0: Gracias.
1: Para el amigo Carlos Barahona.
0: Sí.
1: Para la familia hija, Grayo Medina, para Verónica, mi hermana.
0: Ajá.
1: Para Selvin, para Paola, para mi futuro cuñado René Pescado, ¿verdad? Que ahí le dio pescadito.
0: Pescadito.
1: Y a estar escuchando el pescado, ya llamó el pescado nadador, le digo yo.
0: Sí, ya, ya se conectó, ya se reportó.
1: Sí, ya se reportó, pero escuché.
0: No, ¿verdad?
1: No me saludó a mí el bandido.
0: No, no la saludó, ¿sí?
1: Sí, ya lo escuché, entonces... Yo sí los saludo a él.
0: Ajá.
1: Un saludo para Paola, para José Curry, para el Cañero, para ¿cómo se llama? Para todos los fieles oyentes, ¿verdad? Para los niños ahí, Junior, Claudia, Jennifer.
0: Sí.
1: A ver, ¿me puede comprar con una canción ahí? Se llama Los Barandales del Puente.
0: Los Barandales del Puente, ¿verdad?
1: Sí, con Los Alegres de Terán.
0: Bueno, listo. Yo le complazco, Normita Martínez.
1: Ella va dedicada para Edwin Flores.
0: Para Edwin Flores, allá en la zona de San Luis, ¿verdad?
1: Sí, porque el otro día yo que me iba a llamar de San Luis, no fue para andar del puente, no fue, entonces le dedico la canción.
0: Ah, oh, que ponga más pilas entonces, ¿va?
1: Sí, hombre.
0: Listo, amiga. Feliz fin de semana.
1: Igualmente, Miguel.
0: Bueno, saludamos a la raza allá en la zona de campamento, en el Laurel Campamento, que la pase muy bien, ¿verdad? Los amigos en campamento.

Vámonos con música en esta mañana. Suena el dueto Las Palomas. El tema musical se llama Quisiera Saber. Saludos ahí para la amiga Paola, ¿va? Que la pase muy bien la amiga Paola en la zona de Guaymaca. Ahí está activa la raza en Guaymaca. Que la pase muy bien, Quisiera Saber. Música del dueto Las Palomas. 4:28 minutos, seguido la pausa comercial. Y luego retornamos con más, no le cambies.

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0: Bien, ahí teníamos el tema musical Los Ojos Chinos del dueto Las Palomas. Con esto complacíamos a Verónica, ¿verdad? Saludos a Verónica. Bueno, son las 4:38, 4 ya con exactos 38 minutos en este sábado 12 de septiembre del año 2026. Nuestra línea sigue habilitada, 96-01-30-87, ¿verdad? Llamaditas, solo llamaditas en vivo, solo llamaditas en vivo. Vamos a la llamada. Hola, buenos días.
1: Buenos días.
0: ¿Qué dice mi amigo Edwin Flores Guerrero?
1: No, solamente agradecido con Jehová porque anoche llovió fuerte acá por mi zona.
0: Qué bendición, ¿verdad?
1: Sí, claro.
0: Dígame, mi hermanazo.
1: Quiero saludar a los amigos que se acuerdan de este humilde campesino.
0: Sí.
1: Y con especialidad para Norma Martínez.
0: Ajá.
1: Momento, que la esté pasando... Lo que esté pasando una feliz mañana, madrugada. Y para el amigo de Minas de Oro, el que está esperando el decir de las palillonas.
0: ¿Sí?
1: El de mi ex maestro, el Teodoro Terreros, y otros amigos.
0: Ajá.
1: Quiero, por favor, diseñame de Joan Sebastián.
0: Diseñame.
1: Para Norma Martínez.
0: Diseñame de Joan Sebastián, ¿verdad?
1: Eso es correcto.
0: Bueno, listo. Yo le complazco a mi amigo Edwin Flores.
1: Ok. Buenos días.
0: Buenos días. Bueno, saludos al amigo Edwin Flores allá en la zona de San Luis. Saludos a toda raza, ¿verdad? Madrugadora de la zona de San Luis. Diseñame de Joan Sebastián. Listo. Bueno, ahí lo estaba saludando, por cierto, la amiga Norma Martínez también, ¿verdad? El amigo Edwin Flores. Ahí le dedica a los barandales del puente. Los barandales del puente, la amiga Normita, al amigo Edwin Flores. Bueno, son las 4:40, 4 ya con exactos 40 minutos. La línea sigue activa, 9601-3087. Llame solo cuando estemos al aire, ¿ok? Solo al aire estamos sacando la llamada.

0: Bueno, estamos exactamente a las 4:40. 4:40. Vamos a seguir con las complacencias porque el tiempo avanza y las complacencias pues están pendientes, raza. Vamos a ir avanzando entonces con las complacencias. Aquí está la Reina Encantadora, música de los hermanos Martínez. Vamos complaciendo al amigo Carlito Barahona, que la pase muy bien la raza acá en las zonas de Agua Caliente. 4:41.
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0: Sonando la música del dueto Las Palomas. Ahí estaba el tema musical. Vengo a ver unos ojos que tengo, Bueno, ya se marcan las 4:51. 4:51. Saludos ahí para la amiga Sagrario, ¿verdad? Ahí complacíamos el tema Vengo a ver unos ojos que tengo. Saludos a Yulisa en Las Ánimas Cedros, el tema musical Flores Finas. Y tengo pendiente el tema musical Los Barandales del Puente. Saludos a la amiga Norma Martínez. Y el tema musical Diséñame. Saludos al amigo Edwin Flores, que la pase muy bien. Bueno, 4:51, vamos hasta las 5:30 de la mañana, así que usted tiene tiempo todavía de marcar el 9601-3087, ¿verdad? 9601-3087, la línea para que pida su tema musical en esta en este bonito sábado, mañana de sábado, 12 de septiembre del año 2026. Bueno, vamos a seguir entonces avanzando. Voy a buscar este tema musical de Los Armadillos de la Sierra. Flores Finas, me dijo la amiga, ¿verdad? Flores Finas de Los Armadillos. Saludos a la raza de Las Ánimas. Saludos para Yulisa, que la pase a lo máximo a la raza de Las Ánimas Cedro. Gracias por estar en sintonía, disfrutando de la audición de Rancheritas Alegre. Vámonos con música. Hasta Las Ánimas Cedros, 4:52.
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Bueno, avanzamos. 5:08 de la mañana, 5:08. En la audición de Rancheritas Alegres hasta las 5:30 de la mañana, ¿verdad? Llevándole, por supuesto, lo mejor de música ranchera. La línea sigue habilitada, 9601-3087. Pendiente tengo el tema musical Los Barandales del Puente y el tema musical Diséñame, que son los que se vienen a continuación. Mientras saludamos, ¿verdad?, a nuestros amigos que están en sintonía acá en la zona de Marales, a la raza que está en sintonía acá por la zona de lo que es el Terrero, el Pedernal. ¡Saludos! ¿Cómo estamos? Buenos días. Arriba, arriba, arriba.

Bueno, estamos a las 5 con exactos 9 minutos. 5 de la mañana ya con exactos 9 minutos. 9601-3087 la línea. Tendremos activa nosotros acá en cabina para que pida su ranchera. Vamos complaciendo a Normita Martínez, allá en la zona de lo que es el Laurel Campamento. Aquí están los barandales del puente con dedicatoria especial, ¿verdad? Con dedicatoria ahí para el amigo Edwin Flores. Aquí están los barandales, raza.

Buenísimo el tema musical de los Tigres del Norte. Ahí estaba Mis dos patrias, se llama este tema musical de los Tigres, ¿va? Mis dos patrias. Antes sonaba también por ahí el tema musical, ¿verdad? De, bueno, Los Barandales del Puente. Saludos para Norma Martínez. Y también sonaba Diseñame de Joan Sebastián. Saludos para el amigo Edwin Flores Guerrero, ahí en la zona de San Luis, ¿verdad? Este humilde campesino. Saludos, raza. 5:20. 5:20. 20 minutos. Me han pedido por acá el tema musical. Me han solicitado este tema musical de los Tigres que se llama La Bala. La Bala de los Tigres. Saludos a la raza de la Guadalupe. Que la pase muy bien. La Bala, vamos a ver si está aquí. La Bala, La Bala, La Bala. La Bala. La Bala tiene doble significado, ¿eh? Sí, porque depende cómo lo lea. Si lo lee, ¿cómo se dice? Si lo lee con pausa es bala, La Bala. Pero si lo lee corrido es como quien lava, ¿va? La Bala, lavar la ropa. Bueno, vamos complaciendo a los amigos de allá de la zona de la Guadalupe. Que la pasen muy bien, raza. Aquí están los Tigres. La Bala sonando a través de la estación líder.

0: gracias a la raza que estuvo pendiente, ¿verdad? Desde las 4 de la mañana hasta las 5:30 se viene a continuación el programa de Medicina Natural de don Enrique Garza. Y luego se viene don José Hernández a las 6 en punto de la mañana con programación musical. Mi nombre es Miguelito Flores, nos escuchamos el lunes, si Dios lo permite. Gracias por haberme acompañado en una semana más de trabajo, cargado de mucho trabajo, pero realizado con mucho amor y cariño para cada uno de ustedes, ¿verdad? De mi parte, que Dios me les bendiga a toditos por igual. Pórtense bien en este fin de semana, porque no estamos viviendo la mejor situación. De por sí estamos en un país, o hemos estado en un país, con mucha violencia, con mucha crueldad, se podría decir, pero que últimamente está peor. Entonces, mi consejo para usted es que se porte bien en este fin de semana. Si no hay que salir, no salga, hombre, quédese en casa, que como dijeron los abuelos, ¿verdad? Si ya en casa pasa algo es porque ya el destino ahí está programado. Pero si no tiene que salir, no salga. No estamos viviendo el mejor tiempo en nuestro país, una violencia que viene azotando, que no importa que usted se porte bien o se porte mal, lo está alcanzando de cualquier forma, y entonces toca cuidarse. He escuchado muchas personas que se abasan a un dicho que dice: cuando no te toca, aunque te pongas, y cuando te toca, aunque te quites. Pero siempre uno tiene que ser sabio y apartarse del mal, ¿ok? Así que mi consejo es que se porte bien este fin de semana. Nosotros, si Dios lo permite, aquí estaremos el lunes, siempre en las programaciones de 9 a 12 del mediodía y de 5 a 7 de la noche. Así que la pasen muy bien para todos. ¡Feliz fin de semana! Dios me les bendiga a todos por igual. Ya viene amaneciendo, raza. La luz ya nos alumbra. ¡Buenos días!
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1: Es la hora 5:31.
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La medicina natural no la tratan con la medicina natural. La medicina natural, los antepasados se curaban con los tratamientos naturales. No, deje de decirme que antes era raro a donde estaba la clínica, a donde estaba el hospital, y allá en las montañas se enfermaba el niño, se enfermaba el viejito, se enfermaba la viejita. Y decían, no, vamos a ir donde Pedrito, que allá está curando. Pedrito hace unas tinturas de medicina natural y esas tinturas son para curar, ¿verdad? ¿Cuántas personas curó Pedrito? Muchas personas curó con la medicina natural. Allá tenía él, ¿verdad?, lo que es la ruda, tenía la sábila, ¿verdad?, tenía la hierbabuena, el uruzul, el hombre grande, la cuculmeca, la escalera de mico. Todas esas plantas las tenía él para tratar a las enfermedades. Qué lindo es cuando aquella persona viene a mi botánica y usted se encuentra con aquel tratamiento, aquella vitrina llena de medicina. Queda leyendo, esta medicina es para tal cosa, este medicamento es para tal cosa, y queda ido en mi vitrina, porque yo no tengo un bote, yo tengo variedad de medicina natural, tanto té como inyecciones naturales, para que usted las pueda tomar, son bebibles, ¿verdad? Usted que está padeciendo en este momento, mi amigo, usted dice, yo tengo problemas con la vista, yo ya no puedo ver, yo estoy joven, solo tengo 40 años y mi vista ya la tengo borrosa, ¿verdad? Muchas personas ya están con ese problema, pero déjeme decirle que su servidora le ha traído un buen medicamento para esa debilidad en su cabeza, esa debilidad que me lo está agarrando, esa debilidad que me lo está llevando al fracaso a usted. Déjeme decirle que su servidora tiene buenos tratamientos naturales, él las pueda tomar, son bebibles,
¿verdad? Usted que está padeciendo en este momento, mi amigo, usted dice, yo tengo problemas con la vista, yo ya no puedo ver, yo estoy joven, solo tengo 40 años y mi vista ya la tengo borrosa, ¿verdad? Muchas personas ya están con ese problema. Pero déjeme decirle que su servidora le ha traído un

usted tiene problemas del colon. Usted dice, yo tengo problemas del colon. Yo tengo problemas, dice, del hígado, ¿verdad? Muchas personas están con su hígado inflamado. Están con su abdomen crecido, ¿verdad? El hígado es un problema que usted lo tiene que tratar. Porque si usted no trata el hígado, hígado de repuesto no lo hay, ¿verdad? No lo hay. Si usted perdió su hígado, perdió sus riñones, perdió su vaso, ya diga usted, no hay de repuesto. Porque no es una alcancía para decir voy a sacar el hígado de aquí, o voy a sacar los riñones de aquí, o voy a sacar el vaso de aquí. No se equivoque, mi querido hermano. Recuerde de que la doctora Alba Luz tiene el conocimiento para tratarlo. 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Ahí es donde usted se va a curar, mi amigo. Ahí es donde usted va a llegar y va a decir, me voy a curar porque mira bastante medicamento. Muchas personas a los 8 días ya me vienen diciendo, hermana Alba Luz, gracias que ya dormí. Ya se me quitó ese insomnio que tenía, ya se me quitó ese dolor de cabeza, ya se me quitó ese dolor en el pecho. Muchas personas, ¿verdad? ¿Cuántos niños he tratado? Muchos niños he tratado, ¿verdad? De problemas estomacales, de problemas de ansiedad, problemas de bronquitis, ¿verdad? Muchos niños les hemos dado medicamento para eso, ¿verdad? Los té naturales son muy especiales. Los tecitos naturales, qué ricos, ¿verdad? Usted se toma un tecito de boldón con manzanilla. Qué rico, ¿verdad? Viene bajando aquel resfriado, la manzanilla y el boldo. Yo lo tengo en mi casa, usted solamente va a venir a la consulta. Recuerde de que estamos regalando, ¿verdad? 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Me puede decir, maestra Alba Luz, yo necesito una receta natural. Porque yo no soy egoísta, yo regalo recetas naturales. A mi gente, allá en las montañas, allá en los pueblos, en las aldeas, yo le doy recetas naturales, ¿verdad? Que con una receta natural usted puede curar ese niño que tenga enfermo, ese anciano que usted tenga enfermo, ¿verdad? Con una recetita se puede levantar y el bendito poder de Dios. 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Porque no solo con la medicina natural trabajamos. Le trabajamos también a usted que está pasando ratos malos, momentos malos. Usted que dice, yo trabajo y trabajo y el dinero no me rinde. El dinero no me rinde, se me va como espuma en el mar. ¿Verdad? Muchas personas así están, trabajando como el danto hacia atrás, ¿verdad? Pues le tenemos los mejores baños espirituales, los baños rituales, le tenemos para que usted pueda hacerse esos hermosos baños. Si usted tiene en venta su propiedad hace mucho tiempo y no la ha podido vender, nosotros le aplicamos una limpieza en su propiedad, o en su carro, o en su casa, a donde usted lo esté vendiendo, le aplicamos una limpieza, porque usted sabe que hoy, ¿verdad? Caras vemos, pero corazones no conocemos. Hay muchas personas que dicen, yo soy amigo de Pedrito, yo soy amigo de José, no, o yo soy

0: amigo de Juan. No, no los demos, ¿verdad? Hay personas que adelante le sonreín y por detrás le quieren clavar las estacas. A veces la envidia está casi enfrente de su casa o a la par de su casa. Pero yo le digo en este momento, no se preocupe, ¿verdad? Que todo hay un momento para arreglar todo lo que usted desee. La maestra Alba Luz tiene sus mejores conocimientos en la área espiritual, ¿verdad? Tengo los baños, tengo las protecciones, los amuletos. Estamos regalando, ¿verdad? Estamos regalando la consulta para usted, mi amigo, para que usted pues venga a la consulta, ¿verdad? 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Estamos regalando también el velón de parafina y sal. 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Si usted va a venir a consulta el día de mañana, usted me dice, hermana Alba Luz, yo es primera vez, yo le voy a regalar el velón de parafina y sal para que usted lo lleve, para aquellas personas que tienen mala suerte, aquellas personas que tienen, ¿verdad?, problemas en el hogar. Viene el velón para usted, mi amigo, regaladito se lo voy a dar, ¿verdad? Y usted quiere escribirme y decirme, hermana Alba Luz, resérveme el cupo que yo mañana voy a llegar. Usted me puede llamar y decir, voy a ir donde la maestra Alba Luz y le voy a apartar el velón de parafina y sal. Y la consulta gratis también le voy a dar, ¿verdad? Muchas personas me ya han llamado ya, ya tienen reservación, ¿verdad? Para llevar el velón de parafina y sal, ¿verdad? Muchas personas ya lo conocen, muchas personas ya han llevado y muchas personas me han dicho, eso sí es bueno, ¿verdad? Porque viene a limpiar el hogar. ¿Cuántas personas viven atormentados en el hogar? A veces se acuestan en la misma cama, aquella pareja, pero no se miran las caras. Uno para un lado y el otro para el otro, duritos que no se dan vuelta por no tocarse, ¿verdad? Muchas parejas así están. Pues yo le digo en este momento, es momento que usted se levante, mi amiga o mi amigo. Es momento que usted pare de sufrir en silencio y se venga a una consulta con esta su servidora, la maestra Alba Luz y el doctor Noé. ¿Cuántas personas estamos tratando? Muchas personas, ¿verdad? Muchas personas estamos tratando y muchas personas hoy en día dicen gracias. Hoy en día tenemos muchos testimonios, ¿verdad? Muchos testimonios tenemos de las personas que se han curado con la maestra Alba Luz. Una señora, yo no soy cipota, yo soy una señora ya con experiencia, una señora con capacidad, una señora preparada en la área espiritual. Conozca de la maestra Alba Luz, querido hermano, hermanita que me estás escuchando. Déjeme decirle que tengo unos mensajitos que los quiero sacar, ¿verdad? Este mensajito me lo escribe una persona porque dice que ha tenido serios problemas, ¿verdad? Vamos a darle lectura al mensaje. Dice, hola maestra Alba Luz, quiero que usted me le dé lectura a este mensaje, porque este mensaje se lo he tenido deseo de mandarlo, porque ya tenemos demasiados problemas en casa. Usted me dirá, maestra Alba Luz, si yo puedo llegar donde usted, para que usted me pueda ayudar. Tengo un problema en mi casa con mi hijo. Mi hijo está casado con dos mujeres. Él dice que no ama a ninguna, pero yo creo que sí ama a una, ¿verdad? Porque la defiende mucho y ha tratado hasta de darme a mí paliza por esa mujer. Pero yo le digo, hermana Alba Luz, ¿será que mi hijo estará normal o no estará normal? Porque yo siento que mi hijo por rato se enfurece y me dice a mí que me vaya de la casa. Yo no me puedo ir de la casa porque mi casa es muy mía. Yo no puedo dejarle la casa a él para yo ir a rodar. Pero rato me entra miedo y digo, ¿qué pasará? Por eso la busco a usted para que usted pueda ayudarme, maestra Alba Luz, porque usted ya ha ayudado a muchas personas y me la han recomendado. Gracias, maestra Alba Luz, y espero la respuesta. Qué bonito, ¿verdad? Qué bonito. Yo sé que hay miles de personas que viven desesperados, angustiados, pero yo le digo en este momento, paremos de sufrir, paremos de estar en lo malo, botemos todo el sucio que hay, ¿verdad? Ya limpiémoslo de todas las angustias, de todos los odios, las envidias, las venganzas. Retiremos toda energía mala de su cuerpo, mi amiga o mi amigo. Aquí está la maestra Albaluz para limpiarte, para retirarte todas energías malas, todas esas malas vibraciones, esas envidias, esos odios, que a veces por una envidia viene el fracaso, viene el tormento. Pero yo le digo en este momento, la maestra Albaluz está para usted, ¿verdad? Mi estimada hermana, yo te espero de que vengas. Vengas, tráigame una foto de ese muchacho para yo poderte ayudar, ¿verdad? A lo contrario, no podría ayudarte por teléfono. Son miles de personas que me escriben y me dicen, aquí está otra persona y me dice, hola maestra Albaluz, le escribo, dice una mujer, dice de acá, dice de Marales. Maestra Albaluz, yo estoy escuchando su programa y me gusta. Quiero que por favor usted me aparte, dice, la consulta para el día de mañana. Yo llegaré donde usted dice y lo que voy buscando es el velón de parafina y sal. Qué bonito, ¿verdad? Aquí le vamos a apartar la consulta, mi hermana. Solo dígame cómo se llama para apartarle la consulta. Yo le voy a apartar la consulta para mañana para que usted pueda venir. Otro mensaje que tengo, hermana Albaluz, le escribo de acá de El Porvenir, Francisco Morazán, dice La Cañada. Hermanita, dice, yo estoy preocupada porque yo no puedo salir. Estoy amarrada en mi casa y no me dan deseo de salir. No sé qué es lo que pasará con mi vida. Yo antes salía y ahora me pega un dolor de cabeza y unos mareos que ya no puedo salir. Espero de que usted me ayude, maestra Albaluz. Ahí le escribí mi nombre, pero no lo diga por la radio. La quiero mucho y desde que estaba en El Porvenir era clienta suya. Qué bonito, ¿verdad? Qué bonito, ya sabe usted que estuve en El Porvenir, ¿verdad? Pues a todas las personas que me están escribiendo, qué bonito los mensajes. Vamos con otro mensaje. Este mensaje me lo escribe un varón y me dice, hermana Albaluz, yo vivo en Talanga, dice, en un barrio de Talanga. Yo la escucho a usted todos los días desde hace mucho tiempo. Yo quiero que usted me descubra, dice, qué pasará, que yo soy un hombre que no puedo salir adelante. Trabajo de 6 a 6 y no puedo salir adelante. Espero de que usted sea la persona y Dios que me ayuden, dice. Voy a llegar donde usted cualquier rato. Gracias por leer el mensaje. Qué bonito, ¿verdad? Solo te digo, hermanito, que vengas personalmente. Que te vengas personalmente para poderte ayudar, ¿verdad? Porque así yo le ayudo a las personas. Solo recuerde dónde estoy ubicada. Estoy ubicada en el barrio La Victoria, mi amigo. En el barrio La Victoria, de Pastelería Tinita, una cuadra hacia arriba, viniendo usted de Tegucigalpa o viniendo usted de la entrada de Talanga, ¿verdad? 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La maestra Albaluz, a donde esté, lo va a mandar a traer, ¿verdad? Recuerde que son cantidades de personas que vienen a llevar sus tratamientos. Hoy vengo a cita, hoy vengo a consulta y así, ¿verdad? Muchas personas que estoy tratando con la medicina natural. Recuerde que lo natural es natural, mi amigo. Si usted se va a tomar un té de manzanilla, es natural. Si usted se va a tomar un té de orégano, es natural lo que usted se está tomando, ¿verdad? Todo natural, qué rico. Usted dice, yo voy a hacer un fresco de sandía, un fresco de melón. Usted, en vez de tomarse una coca, se toma un fresco de mínimo o de mango, lo que sea. Qué rico, ¿verdad? Un fresco de mango. Un fresco de zanahoria, qué rico, ¿verdad? Es bien rico, pero es natural completamente. No lleva ningún químico, ¿verdad? Es natural. Eso es muy rico, ¿verdad? Lo natural. Usted que vive en las montañas, en los pueblos, en las aldeas, en los caseríos, a usted allá, ¿verdad?, se cultiva bastante lo natural. Allá está el mango, a veces se pierde el mango, a veces se pierde la guanábana, a veces se pierde, ¿verdad?, todas las frutas que a veces están en el patio de su casa. Perdidas, usted las está dejando de aprovechar, mi amigo, porque usted, en vez de tomarse una Coca-Cola, tómese un fresco de mango, qué rico, ¿verdad? Qué rico el fresco de mango de guanábana, de matasano, qué rico. Usted que no conoce el matasano, mi amigo, el matasano es una fruta, ¿verdad?, que contiene mucha vitamina. El matasano, ¿verdad?, la guanábana, contiene vitaminas. Por eso las personas de antes se curaban con la medicina natural, se curaban con todo natural, porque ellos usaban bastante lo natural. Recuerde, mi amigo, que son cantidades de personas que se han curado, cantidades de personas que han llegado donde la doctora Alba Luz y hoy en día dicen gracias, ¿verdad? Gracias a Dios, porque yo ya me curé. Yo ya me curé de epilepsia, yo ya me curé de los riñones, yo ya me curé del colon, de personas que venían, hombres que venían sufriendo de la próstata, ¿verdad? De problemas de hernia, de quistes. Muchas personas que venían sufriendo de todos los problemas se han curado, ¿verdad? ¿Cuántas personas se han curado? Miles de personas se han curado. Pues aquí está la maestra Alba Luz, que siempre está con el corazón, con todo mi amor para usted, mi amigo, para ayudarle a cada uno de ustedes. Recuerde que aquí estoy en Talanga, mi amigo. Aquí estoy en Talanga porque le doy la consulta en muchos lugares. Pero los martes, los lunes estoy, ¿verdad?, dando la consulta en Talanga. Luego queda el doctor Noé dando la consulta. Y recuerde de que somos personas profesionales en la área espiritual. Amigos y amigas, mi tiempo se me ha terminado, mi tiempo se me ha ido, ¿verdad? Pero gracias por dejarme entrar a sus bellos hogares, gracias por permitir este programa de la maestra Alba Luz, que le he venido a dar este momento. Gracias, mis amigos, gracias, para mí ha sido un placer estar con ustedes, que Dios me los bendiga, que Dios me los guarde, bye bye.
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3: Es la hora 5:58 minutos.

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Buenos días. Muy buenos días. Llegó el sábado y el sábado es para disfrutar de buena música y buenos, buena animación. Así que buenos días a todos. Que el Señor les pueda bendecir y acompañar ahí donde usted nos está escuchando esta mañana. Gracias, pero mil gracias. Saludos especiales a todos los cumpleaños que ya desde ya se reportan al 99 15 24 40. Así es que buenos días a todos los buenos amigos que están con nosotros esta mañana. Esta mañana, buenos días, que el Señor les pueda bendecir y acompañar. Antes han escuchado las rancheritas alegres de José Miguel, allá en Estéreo Porvenir, junto con todo el familión, ¿verdad, don José Miguel? Parece que las rancheras son de una sola familia por ahí, porque todos son una sola familia, nuestros oyentes. Así es que buenos días a todos los que están con nosotros esta mañana. También escucharon los programas de medicina natural o medicina alternativa, Porvenir Serio y Sabi Serio. Han escuchado al señor Enrique Garza. También aquí han escuchado a doña Alba Luz esta mañana. Así es que dando unos consejos de medicina natural. Así es que buenos días a todos, bienvenidos a esta programación hasta eso de las 8 de la mañana. Pero antes vamos con el tema cristiano, acostumbrados a escucharlo. Bueno, él oyó mis oraciones.

gracias. Por ahí tenemos el tema cristiano. De rodillas me he puesto al Señor y he pedido perdón para que este fin de semana sea mejor. Saludos especiales para todos y cada uno de nuestros oyentes que ya con nosotros están.

se fue el tema por ahí, el tema cristiano. A usted que está en casita, feliz día, feliz fin de semana para todos. Y nosotros arrancamos de esta forma. Así es que buenos días a todos, feliz fin de semana. Estamos en el sábado. Estamos conectados ya con Estéreo Porvenir y Savi Estéreo allá en la ciudad de Guaymaca. Así es que buenos días a todos los buenos amigos que ya están con nosotros. Esta buena mañana, ¡a buena mañana! ¡Oiga! Hoy es sábado, compadre, ¡sábado!

despacito lento llegó mi novia. Pero llegó, Jochito. Jochito. Espérame, Giovanni, ya vamos a ir con usted, que tengo problemas acá con una computadora. Ya vamos a ir con usted, Giovanni.

amigos que van y vienen de nuestra ciudad Talanga. Que la pasen bonito. Hoy es sábado, compa. Tenga cuidado, no se voy a ir a meter al cañal. Porque si maneja. Ya vamos ahí con usted, Giovanni. Déjeme arreglar un problema de una computadora que tengo aquí al aire. Ya vamos a ir con usted, Giovanni, allá al Agua Blanca, donde es cadena completa. ¡Oiga! Saludos especiales a todos los buenos amigos ahí en Río Dulce. También ahí en Esperanza, en Los Charcos, en el Rosario, don Germán. Ya casi nos vamos, don Germán. Ya casi nos vamos, don Germán. ¡Oiga! Y ese 15 de septiembre todos a escuchar Talanga Serio desde las 5:30 de la mañana. Don Jimmy Walter López, José Hernández y Denilson Benítez estarán con ustedes.

cita. Bien, qué bueno para todos los amigos conductores de taxis y mototaxis. Los señores conductores de autobuses, no corran, por favor, señores. Ay, Dios mío. Ah, cuidado, hoy es fin de semana. Hoy es buen fin de semana. Oye, qué bueno, qué bueno, qué bueno eso.

estamos en el fin de semana. Saludos especiales a los cumpleaños. También saludos especiales a nuestros buenos amigos que por ahí nos escuchan esta mañana. Por ahí está el profesor Terrero. Buenos días, profesor, ¿cómo está usted? ¡Oiga! ¡Bien, qué buena esa! Y para todos los amigos en el mercado municipal, por ahí está Doña Noy. ¡Doña Noy! Por ahí está Doña Noy. Súbale volumen, Doña Noy.

se fue el tema por ahí, hombre. Y seguimos con más y mejor música. Saludos especiales a todos los buenos amigos que ya nos escuchan. Estamos teniendo problemas con una computadora, pero ya les voy a atender a los amigos que me han llamado al teléfono. A los amigos que nos han llamado al teléfono ya al 99 15 24 40, ya les voy a atender. Denme chance para poder arreglar esta computadora que tengo serios problemas esta mañana. Bueno, acaríciame, nena. Bueno, saludos especiales para todas esas mujeres lindas, guapas, bellas y hermosas que se han levantado temprano, que ya están tomando cafecito a esta hora. Por ahí está Giovanni, recetándose una tacita de café con un par de semitas pelonas o una tortita tostada ahí al fogón, ¿verdad? Qué rico esto. Ah, recuerdo los tiempos de niño cuando mi madre no tenía nada que darnos en la mañana, pero sí tenía todo el amor del mundo, ¿verdad? Como esas madres luchonas, luchonas que luchan por sus hijos. Bueno, una tortita media tostada al fogón y una tacita de café rico esta mañana. ¡No se llama acaríciame! ¡Acaríciame, nena! ¡Acaríciame! ¡Acaríciame! ¡Acaríciame! Como una caricia de la rica pobre, Jochito. ¡Jochito! ¡Jochito! ¿Cómo serán las caricias de la rica pobre, Jochito?

0: tenemos a Giovanni ya temprano. Giovanni, desde el Agua Blanca, buenos días, Giovanni.
1: Buenos días, don José. Aquí escuchando acá en la ciudad en Agua Blanca, estamos escuchando el programa especial que hay todos los sábados.
0: Bueno, gracias, Giovanni.
1: ¿Qué tal? 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
1: El banquete.
0: Ajá. ¡Qué bueno, Giovanni!
1: Esperando todas las pupas del mercado. Agarra Cerrato, profesor Terrero, con el caballo, a Nelson Flores, a Ciudad Barahona.
0: ¡A Doña Noy!
1: A nuestra Doña Noy. A Hilda, a Álvaro y a nuestro presidente de Bocatarra, a Mario Burgini.
0: 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Por ahí está Tinita Linda, ¿verdad? ¡Giovanni! ¡Giovanni! ¡Giovanni! ¡Se le fue el 20 a Giovanni! ¡Se le fue el 20 a Giovanni! ¡Esta mañana, esta mañana! ¡Ah!
1: Recuperamos.
0: Ajá. Sí, hombre, Giovanni, ahí está, le espera en Tirita Linda entonces este fin de semana para ofrecerle el mejor pollito, ¿va?
1: El lechero, ahorita que lo queremos escuchar a todo volumen aquí en Agua Blanca, todos
0: ahí se lo mando el lechero entonces.
1: Pues, gracias,
0: José Hernández. ¡Ya, Giovanni! Ahí está Giovanni, tempranito, este Giovanni se levanta tempranito a tomar cafecito, ¿verdad, Coronel Fernández?

también queremos saludar a don Alfonso Carvajal. ¡Que se recupere, don Alfonso! Oiga, don Alfonso ha estado medio enfermito, pobrecito el señor. ¡Hombre, que se recupere! Eso se llama caricia, man.

acaríciame, nena hermosa. Acaríciame esa mañana, esa mañana, esa mañana, esa mañana. Oiga, qué rico eso. Al estilo de José Bernabé Hernández Amador. ¿Ah? Saludos especiales a todos los cumpleañeros, a los amigos allá en Agua Blanca. 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

y al negro se lo llevaron, Loncho. ¡Loncho! Por ahí tengo el muñeco, el Loncho. ¿Qué se le puede servir mejor? ¡Loncho! Y si no, pregúntale al bajochito.

0: Y se fue el tema, se fue el tema, se fue el tema. Por ahí está mi amigo Giovanni en el sector del Agua Blanca. Aquí está su lechero, el que le dije a la vuelta, Lucho. ¿Ah? El que le dije a la vuelta. ¿Ah? Aquí mi lechero para nuestro buen amigo Giovanni allá en el sector del Agua Blanca. Saludos especiales para el profesor Terreros, que ya está con nosotros allí en... ¿dónde está el profesor Terreros? Dios mío santo, por ahí está el profesor Terreros. Ay hombre, ya cuando uno llega viejo, eso estorbo muchas veces, ¿verdad? Bueno, saludos especiales al alcalde de Cedros, que ayer entregamos los pasteles, señor alcalde. Ayer entregamos los pasteles y hoy vamos a entregar las piñatas en nombre suyo.
1: Suspéndase, viejo, dense.
0: Bueno, saludos especiales a Johan Cruz, que sigue trabajando por el beneficio de cada municipio, de cada aldea.

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0: 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Bueno, así es que por ahí está Loncho, ya anda Loncho activado, ya anda Loncho activado, ¡el Belechero!

Y por aquí me mandan un mensaje, Jochito, que dicen que usted ya está bailando con la Rudy. Con la Rudy está bailando usted, Jochito. ¡Jochito! ¡Súbale el volumen, caja papada, Jochito! Dicen que por ahí está Jochito ya bailando con la Rudy. Es cierto, Jochito. Cuidado, Jochito, muy temprano. Espera que llegue la noche, Jochito. ¡Ay, Jochito! Y para esos que se las tiran.

0: Y ahí se le echaron para mi buen amigo Giovanni allá en el sector del Agua Blanca. Y se fue el tema. Pero por ahí anda mi buen amigo Loncho en la máquina 21. Por ahí anda Loncho en la máquina 21, Dios mío santo. Más comunicaciones esta mañana. A él, el Comecoyol. Saludos especiales para el Comecoyol. Bueno, gracias. Por ahí, hombre. Por ahí está.
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0: No, hombre, ¿qué es esto? ¿Qué es esto? ¿Ah? No. Este es el tema que presentamos a continuación para el amigo Loncho por ahí que anda en su máquina numerada por ahí en el número 21 y todos los amigos conductores de taxis. Esta mañana no se escucha. Saludos especiales a los amigos allá en Guaymac a través de Estéreo Sabi y los que nos escuchan a través de Estéreo Porvenir, gracias, pero mil gracias. 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Aquí está el doble de los Preveño Lancho. Así baila Loncho. Cuando anda con dos que tres en el pecho, ¿verdad, Loncho? ¡Oiga! Por ahí está doña Paulita Cerrón.

Pero llegó el sábado, compa. Todos a disfrutar, vamos a levantarse. Tempranito, tempranito. Oiga, qué bueno eso. Para Reina Hernández, que ya está echando tortillas ahí en la salida del Agua Blanca. Ay, Reina, ayer me agarraron mal parado. Se me había bajado el azúcar.

0: Vamos con más esta mañana de Sábado Rico. Saludos especiales para usted que ya nos escucha. 99-15-24-40 para que usted nos envíe sus mensajes y nos solicite su música preferida. Ahí complacemos al gran Loncho. ¡Loncho, Loncho! Así baila Loncho cuando anda con dos que tres en el pecho. ¡Oiga! ¡Pasito para atrás, para adelante! Y esto sigue siendo candela pura, esto sigue siendo candela pura, mi buen amigo Loncho. Así es que por ahí también queremos invitarlos para que vayan hoy a apoyar una de nuestras emprendedoras. 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Ahí en el parque municipal estará Yuridia Rivera a partir de las 9 de la mañana. ¡Esto es candela pura!
1: ¿Pero qué, lo qué?
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0: ¡yo necesito!
1: ¿Y
0: yo necesito una mujer, cosita linda, sí, Dios mío? ¿Cómo es, Jochita? ¡Ya va a pasar, Jochita! ¡Ya va a pasar la cipota por ahí, hombre! Acá que el día hace milagros así, Jochito, en el aire, ¿ah? ¿Ah? Esa es, Jochito. Esa es, Jochito.

0: necesito una mujer que no se canse.
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0: Que no se canse de quererme, Dios mío santo. Saludos especiales para todas esas cositas hermosas, esas mujeres. 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

0: Πέρασε.
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0: Bueno, perfecto.
1: Hoy va a ver para todos el mercado, todos, amigos y no amigos.
0: Ajá.
1: Carlos Tarangueño, no Tarangueño, como usted, como yo.
0: Ajá.
1: Y falsos amigos.
0: Falsos amigos.
1: Saludos a Giovanni y a todos.
0: Bueno.
1: A todos los taxistas, mototaxistas. Perfecto. Cruz Roja, bomberos. Gran relación que presenta esa gente, muy buena acción aquí cometen. Buenos días, los quiero a todos.
0: Bueno, gracias, profesor.
1: Falsos amigos.
0: Ahí se lo complazco, falsos amigos para el profesor. Para el profesor Terreros, que el profesor Terreros necesita una mujer. Necesita una mujer el profesor Terreros esta mañana. Que lo abrace, que lo contemple, que lo acaricie, ¿verdad?

0: 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Hola, buenas.
1: Buenos días, don José.
0: ¡Ajá, don Alfonso!
1: Aquí estamos, don José, poco a poco, ¿verdad? Sí. Consiguiendo nuestra salud.
0: Sí, pero lo escucho como todavía medio quebrantado su voz, don Alfonso. Esa no es la voz suya.
1: Y es que he estado un poco mal, don José, pero ya gracias a Dios vamos recuperándonos poco a poco.
0: Bueno, sí. Perfecto, don Alfonso.
1: Bueno, quiero que me complazca, por favor, con los Alegres de Terán.
0: Ajá.
1: Porque te quiero.
0: Porque te quiero. Ya le vamos a complacer ese tema, don Alfonso.
1: Sí, con los Alegres de Terán. Un saludo para usted y siempre escuchándole ya ahora nuevamente, poco a poco, en sus noticieros todos los días.
0: Bueno, gracias, don Alfonso. Que se recupere don Alfonso Carvajal. Ha estado bien malito, don Alfonso. Pero Dios está con usted, don Alfonso, esta mañana, y que el Señor me lo pueda bendecir. Mientras tanto, por aquí tenía una canción. ¡Bueno! Saludos especiales para don Santos Amador, don Santos. Ayer le mandamos la piñata a don Santos Amador. Así es que por ahí espero que los niños de la iglesia puedan compartirla. Cortesía del alcalde de Cero, don Johan Cruz.

especiales a toda mi gente allá en la ciudad de Guaymaca, en campamento en Concordia, allá en Teupacente, el paraíso. A todos mis buenos amigos allá en San José del Potrero, al señor alcalde, don Hernán, allá en San José del Potrero y Estado, allá en San Luis, en Esquías, en Minas de Oro, en todas las aldeas y caseríos del municipio del Porvenir. Por ahí, esto es lo que bailamos este fin de semana. Bueno, y saludos especiales a toda mi gente allá en la ciudad de Guaymaca, en campamento en Concordia, allá en Teupacente, el paraíso. A todos mis buenos amigos allá en San José del Potrero, al señor alcalde, don Hernán, allá en San José del Potrero y Estado, allá en San Luis, en Esquías, en Minas de Oro, en todas las aldeas y caseríos del municipio del Porvenir. Por ahí.

Bueno, ¿cómo gozan esta mañana? Se va a ir el tema y este es internet. Hoy sí que lo tengo por la droga por acá, pero bueno, aquí está falsos amigos. Ay, doctor Terrero, en la vida se conoce quiénes son los verdaderos amigos. Decía alguien por allá que ya no está con nosotros y que está en el más allá, a la par de nuestro Señor Jesucristo, que amigos son aquellos que te acompañan en la cárcel, o que te acompañan en un hospital. Don Alfonso Carvajal, vuélvame a llamar don Alfonso, porque ese tema no lo hallo, don Alfonso, fue que lo escribí mal. Estos son falsos amigos, profesor.

famoso Mario Serrato. Oiga, siempre hay falsos amigos. No te confíes, decía alguien por allá. Por ahí va el bolo de Manuel Zapata, el bolo.

0: Ahí complacíamos al profesor Terreros. Eso es falsos amigos, eso es falsos amigos, eso es falsos amigos. Mientras tanto, por acá vamos a tener comunicación. Hola, buenas, don Alfonso.
1: Sí, don José, la canción se llama Porque Te Quiero.
0: Espéreme, sí, la tenía mal escrita. Porque Te Quiero. Bueno,
1: por los alegres de Terán.
0: Sí, ya le vamos a complacer, don Alfonso.
1: Bueno, José, muchas gracias.
0: Gracias, gracias, gracias. Y como dice Mario Cerrato, en una caja de madera nos van a llevar, Mario Cerrato, al otro lado del puente. Así como van a llevar a este bolo de Manuel Zapata allá en Guaymaca, al bolo, dice Mario Velázquez que ese señor anda tomando. ¿Ah? Mario Velázquez, hola, buena.
2: Buenos días, ¿cómo sabía que esa canción se le iba a pedir, hombre?
0: Bueno, ahí está, es que ahí lo llevan en serio, en una caja de madera, Mario.
2: Es que le iba a pedir, ¿cómo adivinó?
0: Bueno, cosas de la vida. Bueno.
2: Un saludo ahí para Alfonso Carvajal, que se recupere pronto.
0: Así es.
2: Y a Giovanni, Tinita Linda.
0: Ajá.
2: Y a Doña Noy.
0: ¡Y a Doña Noy! ¡Allá está Doña Noy! ¡Allá está Doña Noy! Al famoso cola de caballo, a la misma.
2: Y a los famosos zapateros.
0: A los zapateros.
2: Que solo hay los únicos que hay ahí, no hay otros.
0: No hay otros en Talanga.
2: Sí.
0: Así es.
2: Me pone la canción esa, la cajita de madera.
0: Ahí le va. Usted no ha visto al amigo aquel que le dicen Conejo. ¿Cómo es que se llama este señor?
2: Don Virgilio Mejía.
0: Ya días no lo escucho tampoco. ¿Será que? Sí, pero todavía ahí anda, porque yo no me he dado cuenta que.
2: Y lo miro, entré saltando por ahí.
0: Ah, bueno. Perfecto. Perfecto. ¡Perfecto! ¡Mario Cerrato!
2: Ahí lo escucho todos los días en el noticiero, noticias y comentarios con Jimmy Walter López.
0: Así es que gracias, Mario.
2: Bueno,
0: por ahí está. Es que Mario dice que ya viejo lo llevan en una caja de madera cuando no sirve para nada. Te ha cuidado. Esa caja de madera puede ser fatal este fin de semana. Mi buen amigo, el bolo de Mario Zapata de allá de Guaymaca, hombre. Ah, por allá el bolo. Es que dice Mario Serra, dice este Velázquez, Mario Velázquez, que este señor solo arriata camina, ¿va? Ay, Dios mío, viejos, si no se compusieron esto. Mientras tanto, aquí están para aquellos que se creen la mamaita del mundo. Todos vamos a un hoyo y nos meten en una caja, en un ataúd. Unos baratos, otros caros, ¿verdad, mi buen amigo? ¿Cómo se llama esto? Ay, Dios mío. Ahí tiene cajas, mi buen amigo, por allá, hombre, en esta funeraria que está frente. ¡Ay, hombre! ¡Monchito Aceituno tiene cajas para que lo lleve en serio allá! No importa si tiene pisto o no tiene pisto usted. Y no vaya a ser igual que el otro día encontramos un entierro solo con dos carros. Uno donde llevaban el ataúd y otro donde iba solo una familia a enterrarlo. Imagínese usted, qué cosa va. ¿Cuánto tienes? ¿Cuánto vale, Mario Cerrato?

acompaña a aquellos que se creen más que Dios, porque tienen pisto, y el pobre, pobre, en una caja de madera.

0: verdad, mi amigo. Monchito Aceituno. En una caja que vale 3,000 empiras como una que vale 30, ¿verdad? Por igual. Monchito, siempre le dé el mismo jarón. Monchito. Y si no nos llevan, nos dan un rate en el rojo, ¿verdad, Monchito?
1: Me llevo.
0: Pero que en una caja de madera nos llevan, Monchito. Que en una caja de madera, en una caja de madera, nos llevan, Monchito. Así es, Jochito, así es, Jochito. No se me ponga agüitado, como dice el Chele Patepluma, ¿va? No se me ponga agüitado, todos vamos por ahí, Jochito. En una caja de madera que vale 6, 3, como una que vale 30, ¿verdad, mi amigo Monchito Aceituno? Ahí tenemos ataúdes de diferentes valores, ¿va? Aquí está don Alfonso Carvajal, hombre. Aquí están los alegres de Terán, porque te quiero, Dios mío santo, esta mañana. 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

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Vamos con esto.

0: 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Estamos en vivo.
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0: Y me vení. Este es como para andar medio guaypeado.

0: es el primo Chuy allá en la ciudad de Guaymaca. Allá está el primo Chuy, está Mamerto, está el famoso Hop, también está la famosa negra. ¿Cómo está, negra? La negra, la hija doña María, por ahí la vecina y todos los vecinos por ahí andan. Changa, ¿cómo estás, Changa? Ya día no te veo, Changa. ¡Changa! Ya te levantaste, Changa, ya tomaste cafecito, Changa. Bueno, y para todos los amigos que disfrutan de un rico desayuno a esta hora, que la pasen bonito, que la pasen bonito, que la pasen bonito, que la pasen bonito. Y es que cuando llega la vejez, nadie la puede parar, compa. Algunos vamos caminando despacito ya, ¿verdad, don Alfonso? Así como camina el profesor Terrero, despacito, despacito.
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0: ¡Ah!

0: Bueno, y se quedó a vivir esa cosita linda conmigo. ¡Hola, abuela!
1: Buenos días, don José.
0: ¿Cómo está usted, señora?
1: Pues bien, aquí escuchándolo todos los sábados y quiero que me complazca.
0: ¿Cuál?
1: Una canción.
0: ¿Cuál?
1: Soy del rancho.
0: Soy del
1: rancho. Habla María Martínez de aquí del Tablón.
0: María, soy de aquí.
1: Soy del rancho.
0: Soy del rancho. Vaya pues, María, ya se la voy a complacer.
1: Está bien, todos los sábados lo escucho. Padre, buen día.
0: Buen día, buen día, buen día, buen día, buen día. Por ahí está María. En el guante, mientras tanto, llega la vejez, pero vamos a disfrutar hoy a la Gran Plaza Talanga. 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
0: Bueno.

Bueno, y el tiempo no sabe esperar y la vejez llegó, Jochito. Por eso hay que aprovechar el momento, hay que aprovechar el momento, hay que aprovechar el momento. Vamos a ir a este tema. Soy del rancho complaciendo a la amiga allá en el guante y luego venimos con ustedes, Mario y Juanita. Estamos en vivo esta mañana, estamos en vivo. Esta mañana estamos en vivo. Vamos con esto, Juanita Gruta Romero. Y luego venimos con ustedes, Mario. ¡Mario! ¡Hoy Mario!

Honduras y el mundo les llevamos la mejor música, la mejor animación, ¿verdad, Coronel Fernández? Un placer saludarle a usted. Por ahí está Trinidad Méndez también. ¡Trino! Don Trinidad Méndez. Saludos especiales a Don Trino y toda la familia por allá, hombre. A los amigos allí en la colonia Carías y Rodríguez.

0: 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Bueno, vamos a ir con ustedes, Juanita Cruz de Romero, esta mañana, y Mario, a este Mario se le pega el flote, a Mario Burgos, siempre los sábados, ¿verdad? Bueno, ojalá que hoy no se me baje el azúcar, porque así como se me bajó ayer, antes, 20 minutos antes del noticiero, hombre, es algo horrible. Y saber que uno está solo, pero bueno, esas son cosas de la vida, pero bueno.
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0: Por ahí está Mario Burgo, ¡Mario!
2: Buenos días, Oche.
0: ¿Qué ha habido, Mario?
2: Todo bien, gracias a Dios.
0: Lo escucho como que todavía está en la cama.
2: No, vengo llegando más bien de rato, ya.
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0: 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Javier Enestrosa, que ha llegado del departamento de Olancho para poder ir a comprar sus chicharrones, y por ahí anda el cuerpo de Pony, dicen por ahí cerca, ¿verdad ya, Mario?
2: Por aquí está ya lo que es el gorila, cuerpo de Pony, el jolote,
0: apareció el jolote.
2: Sí, y tenemos aquí a Carelión y mi cuerpo es arriba.
0: Ay, Dios mío, no era cuerpo porrón, ahora es cuerpo es arriba.
2: El cuerpo es arriba, qué bueno como para hacer café.
0: Bueno. Este Mario, son únicos ustedes para ponerle sobrenombre a las personas. 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
0: Bueno, perfecto, Mario.
2: Sí, que os veis, me complacéis con el corrido.
0: Sí, perfecto, Mario, ya le vamos a complacer con el corrido de los Burgos. Gracias, Mario. Gracias, Mario. Por ahí anda el cuerpo arriba. Ay, Dios mío, este Mario. ¡Juanita! ¡Ay, Juani! ¡Juanita! ¡Ay, qué cosas de la vida, Juani! ¡Juani!
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0: 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A las 8. Bueno, perfecto, Juani.
3: Vaya, dele, don José. Gracias.
0: Gracias, Juanita. Gracias. Espero que no se me baje el azúcar hoy. Pero bueno, hoy voy a desayunar rico y sabroso. Así es que vámonos con más. Con más música. Estoy escuchando algo raro yo. Bueno, aquí está algo rico y sabroso esta mañana. ¿Qué pasó? Seguimos con más y mejor música para los amigos conductores de taxi que nos escuchan. ¡Gracias! Esto se llama Despacito, mamacita. Vámonos despacito, así, cosita linda.

mañana rica y sabrosa de fin de semana. Todos a disfrutar con nosotros este fin de semana. 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

0: primo, ¿cómo estás? ¿Cómo estás, primo? No, hombre, aquí mejor que ayer, primo, mejor que ayer.
1: Y acá se me está echando carrera con tanta bulla, vos.
0: Sí, hombre, ya vas para la milpa casi, ¿verdad? ¿Ah?
1: Sí, a vos, pero quiero escuchar de qué me presume, mandame.
0: ¿De qué me presume? Yo te lo mando por ahí, primo Chuy.
1: Dale, porque lo voy a escuchar antes de irme.
0: ¡Vaya pues, primo!

ese fue el tema. ¿De qué me presumes? ¿De qué me presumes? ¿De qué me presumes? ¿De qué me presumes? Así es que por ahí vamos a complacer al primo Chuy allá en las flores Guaymaca, que nos escuchan a través de Estéreo Savi. Feliz fin de semana. Aquí está. ¿De qué me presumes? ¿De qué me presumes, mamacita? Yo soy José Hernández. Familia del primo Chuy. Somos primos, primitos, hermanos, ¿verdad, primo? Por allá está el primo Chico Hernández también, que se me pierde. Y si me miran el bolo de Manuel Zapata, agárrenme ese hombre, hombre. ¿Qué anda jodiendo con una mototaxi por ahí? Dice Mario Velázquez. Así es que por aquí está. ¿De qué me presumes?

0: seguimos saludando a todos los amigos en distintas partes del norte de Francisco Morazán, de Honduras y el mundo. Nuestro amigo Rolando Cafati por allá en Estados Unidos. Y todos los amigos que nos escuchan.
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0: ¡Oiga!

Bueno, y seguimos en vivo esta mañana. Feliz fin de semana a todos. Que la pasen bonito, que la pasen bonito. Y es que alguien se fue. Alguien se nos fue, Jochito. Alguien se nos fue esta mañana. Alguien se nos fue. Seguimos con buena música. 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A todos los amigos, señor alcalde de Cerros. Hay que venir a disfrutar de la mejor sopa de mondongo solo a restaurante Siquisa. Don Johan Cruz, les saludamos esta mañana. Por ahí, gracias por las piñatas, ya las hemos entregado. Las piñatas solo tengo una, señor alcalde. Gracias. Gracias, solo me queda la del portillo. Pero bueno, si no vienen, se la voy a regalar a otro niño el día lunes. ¡Oiga! ¡Oiga! También los pasteles. Se los dimos a uno, a Reina Hernández, otro a Cintia allá en la ermita. Y todavía me falta que vengan a traer otro, los frescos, los dulces. Y los regalos, señor alcalde, gracias. Así se colabora con la niñez de Talanque Serio. Oiga, oiga, qué bueno eso. ¡Oiga! Y hoy vamos a entregar el saco con comida a don Lester Alvarado. A una familia muy pobre. No, no me puedo quedar con eso, don Lester. Gracias por la colaboración, don Lester Alvarado. Don Lester Alvarado, gracias. Nos trajo un saco de comida para nosotros, pero nosotros se lo vamos a pasar a una familia que tiene más necesidad que nosotros, don Lester. Gracias. Pero mil gracias, don Lester Alvarado. Usted tiene un corazón humano. Y no como otros que se creen que tienen pisto y no tienen pisto, porque ante Dios somos iguales, vamos en una misma caja de madera. ¿Verdad, Ochito? También vamos al mismo hoyo. Ay, Dios mío, qué cosas de la vida. 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Vamos con esto. Ella se fue recordando a una linda muchacha, ¿verdad, Jochito? Que se fue, Jochito. Se fue, Jochito, y no volvió. No volvió esa muchacha. Esa muchacha no volvió. ¿Verdad, Mario Cerrato?

seguimos en vivo, seguimos en vivo, seguimos en vivo esta mañana. Con la mejor música, Olguita Morales. ¿Cómo está mi buen amigo Olguita Morales? Y Susy Juárez. Ya están los chicharrones donde Mario.

0: por eso tengo que tomar para olvidar a esa muchacha.
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0: Y es que me abandonó una cosita linda. Pero yo sigo siendo pobre y sincero, no como otro, ¿verdad, Joyito? Es mejor ser pobre y sincero.

¡Oiga, Mario Burgo! ¡Mario! Ya vamos a ir con el tema suyo, Mario. Antes quiero decirle que yo soy pobre, pero soy sincero. No hipócrita, igual que algunos, ¿no? Por ahí, bueno. No estamos en programa de noticias. ¡Oiga! ¡Oiga esa! ¡Ella se fue! ¡Ella se fue, compadre!

especiales para mi madre allá en el Barrio Bajo. También a doña Marta Rodríguez, a mi querida hermana Reina Sagrario Hernández. Y a toda la familia allá en el Barrio Bajo. A través de Stereo Savi. A la familia Pinote en la Cerradera. A los amigos de San Marcos, La Laguna, Cerro Bonito, El Chalón. 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La mejor estación de radio junto a Órbita Digital. Oiga, oiga, oiga. Vamos a ir a una pausa comercial esta mañana, Juanita. 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Oiga, vamos a la pausa. Y retornamos con más, más, más. Oiga, ¿qué pasó por acá? Bueno, pues si no salió la pausa, si no salió la pausa, ya jodimos, como dijo aquel. Pero bueno, hoy en la Gran Plaza Taranga, ¿verdad, doña Sonia? 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Pobre y sincero. Pero pobre y sincero, Jochito. Sí, pobre y sincero, Jochito. ¿Ah? No vaya a creer usted como aquello. ¿Ah? Somos pobres, pero somos sinceros, Jochito. ¿Ah? Y cuando le demostramos amistad a alguien es porque realmente la sentimos, no como hipócritas.

Bueno, y seguimos con más música esta mañana. Saludos especiales a todos los cumpleañeros, para la familia allá en Gones, está mi tía Belina, gracias tía. Ay tía, a ver qué día queda para poder ir a visitar tía. Ir a tomar una sopita de gallina india allá donde el primo Chuy.

Y una vida no me deja quererte, mamacita. Pero sigo siendo pobre. Sigo siendo pobre, pero sincero. Así de sencillo. ¿Verdad, don Héctor? ¡Súbale volumen, Mario Burgo! Vamos a ver.

0: se fue Mario Burgos. 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Te me habías perdido, primo. Por allá, hombre, por allá, por allá, por allá. Está el primo Chico Hernández. 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Y es que yo me enamoré, pero me enamoré de una mujer casada. Ah, cuidado, Jochito. Miro que por eso los hay con las patas heladas ahí. Por andar con enamorándose de mujeres casadas, ¿va? Bueno, bueno. 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
0: 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Yo estoy enamorado. Pero de una mujer casada. Ten cuidado, compa. Ten cuidado, ten cuidado. ¡Ay, muchacho! Ten cuidado, muchacho. Ten cuidado, muchacho. 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

de andar con una mujer casada. Mire que por eso los hayan con las patas heladas. Por andar con una mujer casada le dejaron un rótulo a un jodido en esta semana. ¿A dónde fue? Allá en Cortés. ¿Y qué pasó con esto?

0: Ay, Dios mío, y con esa mujer casada estoy enamorado yo, Dios mío.
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0: Y me tiene ilusionado esa mujer, Dios mío, y con este internet que me lleva a la madre que me tuvo, mejor me voy a ir con otro tema, porque este internet, Jochito, no, esa mujer casada, no da punto, Jochito. No da punto a esa mujer casada. Y ahora que...

cuidado, da cuidado, Jochito. ¡Ay, Jochito! Esa mujer es casada, Jochito. ¿Ah? ¿Ah? Linda las condenadas, ¿verdad, Jochito? ¿Ah? Como decía mi abuelo, Jochito. Buenonas, buenonas, decía mi abuelo. Que Dios en paz me lo tenga.

0: encantadora.
1: Mujer encantadoras, lindas, así como se visten, porque no hay mujeres feas, ¿va? No hay mujeres feas, no, mal desalineadas y mal desarregladas, pero Jochito las arregla, ¿verdad, Jochito?

0: ahí se fue el tema, compadre. Ya no hay para más con este internet. Dios mío santo. Mientras tanto, voy a complacer el último tema. Dice, buenos días, don José, lo felicito por su programa. Quiero que me complazca el hijo desobediente. Sí, lo vamos a complacer, el hijo desobediente, a usted, mi buen amigo, para después ya venirnos a despedir. El hijo desobediente, el hijo desobediente.
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0: no es ese el hijo desobediente, es este de Antonio Aguilar.
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0: Bueno, y este Somos tu mejor compañía, las mejores estaciones de radio del norte, Francisco Morazán. ¿Verdad, mis buenos amigos? Hay en El Porvenir, en San Luis, en Esquías, en Miralloro, en San José del Potrero, en aldeas y caserías del Porvenir.

Y con esto prácticamente estamos diciendo bye bye a nuestra programación. Don Mario y doña Adelina de Godoy, buen día, señores. Doña Pastora Cruz, que el Señor me la bendiga, doña Pastora, y me la lo de tener paradita por ahí.

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1: Adiós, adiós.
0: De verdad, muchacho. Que Dios perdone a todos esos malos hijos.
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y adiós. Adiós, con eso nos vamos, con eso nos vamos, Pati Varela. ¡Pati! 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Ya nos vamos, Juanita, ya nos vamos, ya nos vamos, ya nos vamos, ya nos vamos, ya nos vamos. ¡Feliz fin de semana a todos, Loncho! ¡Loncho! No se me vaya a meter al cañal a usted, don Loncho. Bueno. 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También saludar a los buenos amigos, a don Álvaro por ahí. También está doña Xiomara. También está el cola de caballo. También mi amiga doña Noy. Doña Noy. Ahí está doña Noy. 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Y también Gildo Armijo y todos los buenos amigos del mercado municipal. Feliz fin de semana. 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Ya pasó la cipota dejándole el desayuno. Téngamelo, ya voy a pasar por ahí, Jochito. Y me dejé el cafecito, Jochito. Jochito, me dejé el cafecito, me no se agarraron. No se tome el café, Jochito. 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Con esto les decimos, mis buenos amigos, que pasen feliz fin de semana, doña Mari y doña don Mario. Que la pasen bonito. Y a todos en todas.

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Vamos al parque municipal y apoyemos a una guerrera. Guerrera.

0: recuerdos te van a matar, mamacita.
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0: Te fuiste, Chele, dijo la cipota aquella. No le daba que comer, Chele. Chele, hey, Chele Godoy. Eras turbio, Chele. No te me enojes, Chele. No te me enojes, Chele. No te me enojes. Bueno, y con eso nos despedimos, con esto nos despedimos. Con esto nos despedimos. ¡Feliz fin de semana a todos!

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0: Bueno, y con esto nos vemos. ¡Feliz fin de semana! Nos vemos el lunes, si Dios así me lo permite y usted me deja entrar en su casa. Buen día. ¡Feliz fin de semana a todos! ¡Bye, bye!
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0: ¿Cómo están mis hermanos? ¿Cómo están mis hermanas? Les saluda la maestra Caridad, yerbera y naturista, astróloga y vidente, conocedora para ayudarle a toda aquella persona que necesita de un tratamiento natural, conocedora para limpiarle su suerte, para limpiarle su aura, para limpiarle su hogar, para que usted atraiga la buena suerte, el rendimiento y la prosperidad. Retire esas malas energías del hogar, porque a través de esas energías malas en el hogar se vienen las enfermedades, se viene la miseria, se viene la desgracia, se viene la mala suerte, se vienen las peleas en el hogar. La maestra Caridad es conocedora y es espirituista, y a través de una limpia, una protección, un amuleto, un perfume, le voy a ayudar para cambiar su suerte en todos los sentidos.
1: Recuerde que la maestra Caridad también, aparte de hacerle un estudio, un análisis, a ver si esa enfermedad que usted tiene es postiza, es natural o es una enfermedad que alguien con hazaña y con maldad se la ha puesto, recuerde que también le tengo preparativos buenos, protecciones y amuletos por si usted quiere hacer algún viaje. Protecciones y amuletos para que usted tenga rendimiento, prosperidad en sus siembras, en sus cosechas, para que usted limpie esa tierrita antes de sembrar. Tengo protecciones para que le sembremos en las cuatro esquinas para la prosperidad. Haz la fuerza que yo te ayudaré, dice la palabra en la Biblia. Y nosotros no estamos de gusto acá. Estamos con el propósito para ayudarle. ¿Usted que quiere emprender un viaje? ¿Usted que ha tratado salir pero no ha podido? ¿O se ha ido y lo han regresado? ¿Usted que tiene miedo porque ha visto las noticias cómo mueren personas en el camino? Porque tal vez los Zetas los secuestraron y no pudieron pagar y los mataron. O porque tal vez un animal los picó en el camino o murieron de hambre y de sed. O muchas noticias malas que se escuchan. Entonces usted puede venir por su protección. Puede venir por su limpia, para que usted en ese camino le vaya de éxito. Si tiene un hijo o un familiar ahí en Estados Unidos y usted quiere que le vaya bien, yo le mando la protección y la limpia. Solo me trae una foto, le preparo todo y decirle que allá le va a ir a la perfección. Va a tener un buen trabajo, buenos compañeros, buenos jefes y rendimiento en el dinero. Le voy a dejar mi dirección. Ya regreso, mis hermanos.
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1: Tenga su libretita en mano con lápiz, porque la maestra Caridad siempre trae alguna recetita y es muy importante, porque si usted ha escuchado los programas anteriores, aquí nadie le viene a regalar recetas, yo creo que solo yo. Regalo recetas por acá por el programa, pero ¿sabe por qué? Porque yo quiero que la gente se ayude, yo quiero que la gente, las personas que necesitan en realidad, pues que hagan su tratamiento en casa si esa plantita la tienen allá en casa. Vaya, por ejemplo, hay mucha persona que de repente se le revuelve un niño a todo llorar. Mire, yo le voy a decir, cuando en el hogar hay niños, hay que manejar un botiquín de medicina natural o medicina farmacéutica, pero siempre y cuando algo que esté bien explicado para dárselo al niño, ¿verdad? O para dárselo al adulto. Por ejemplo, las plantas se pueden aguardar Esas se pueden guardar secas. Usted ve el palo que está verde, pero usted puede sacar lo que son las plantitas, lo que es la concha de liquidamba, ¿va? La concha de la quina, el eucalipto. Usted puede sacar el carao. Puede sacar también el taray, el ajenjo. Todo ese tipo de hojitas, usted las va a encontrar allá. Es si usted vive en la montaña, porque estas emisoras suben bastante allá a las montañas. ¿Qué pasa? Hay mucha persona que muere en esas montañas de negligencia. Y yo le voy a decir a usted, usted siempre escuche el programa para que usted se oriente a través de acá. Saque las plantitas y póngalas a secar. Saque las plantitas y póngalas a secar. ¿Sabe por qué? Porque ellas secas le funcionan. Usted las pone a cocinar, hace su tecito, porque hay personas que dicen, ay, no, que las plantas solo son frescas, la función. Solo son frescas la función de las plantas. No, las plantas tienen buena función que usted las ponga a secar en un lugar fresco y aseado. Y así usted hace su preparación. Así usted hace su preparación. Vaya como, por ejemplo, está la concha de liquidámbar. ¿Para qué le sirve la concha de liquidámbar? Yo la concha de liquidámbar se la uso para aquella mujer que no le baja el periodo o que le baja el periodo con aquel gran dolor. La uso para la piel, la uso para el estómago. Las perlas de liquidámbar también, el aceite de liquidámbar, usted lo puede recoger y le va a mezclar usted miel de abeja o miel de blanco y hace un solo jarabe y usted se lo toma. Le va a servir para adelgazar, para el estómago, para la gastritis. Le va a servir para infecciones vaginales, le va a servir para limpiar todos sus órganos. ¿Ah? Entonces, por eso es que yo le digo a usted, usted vive en la montaña, usted vive en el pueblo, allá qué es lo que no se puede encontrar. De todo se encuentra allá. Imagínese que nosotros con mi papá tenemos una propiedad. Nosotros tenemos una propiedad con mi papá donde tenemos todo sembrado, todo tipo de plantas. Nosotros ocupamos una plantita, nosotros vamos a cosecharla en nuestra propiedad. Nosotros tenemos nuestras propiedades con nuestras plantas, plantas de todos lados, de todo tipo de plantas, y hemos sembrado plantas de otros países y se han pegado en nuestras tierras porque nuestras tierras son bendecidas. Honduras tiene tierras bendecidas, ¿verdad? Entonces son tierras productivas y nosotros así es como cultivamos las plantitas. Hermanos, hermanas, yo sé que hay muchas personas que me quieren llamar, quieren hacer su consulta. Quieren consultarme su enfermedad, quieren venir a mi consultorio. Yo tengo cualquier cantidad de plantas, 3,000 plantas, 3,000 medicamentos preparados con plantas para curarle su enfermedad. Ya voy a regresar.
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1: 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Es un tratamiento que le va a deshacer cualquier tipo de tumor. Le sirve a aquella mujer también que pues siente que tiene un tumor en su seno, en su pecho, que tiene algún tumor en su matriz, que tiene algún tumor en sus ovarios, que sufre de la próstata, porque cuando la próstata está inflamada, a veces hay quistes también por ahí, que sufre de diabetes, lo que es este demoledor de compuesto de plantas que tengo yo, le sirve para aquella persona que sufre de asma también, que sufre de bronquitis, que sufre de infecciones. También le ayuda a aquella persona que sufre de colesterol alto, triglicéridos, ácido úrico. Todo esto le ayuda a lo que es este preparativo de hierbas que yo tengo aquí. Este es un preparativo muy bueno, ¿verdad? Es muy bueno. Usted va a pagar este tratamiento y créame que usted lo va a ver el cambio inmediatamente, porque es un preparativo a base de uña de gato, a base de demoledor de tumores, es a base de alfalfa. También, pues, esto le tiene lo que es el noni, le lleva uña de gato, como se lo dije anteriormente. Así que usted, recuerde muy bien, si está enfermo y usted está escuchando este programa, avance sus pasos y véngase que nosotros le vamos a ayudar con muchísimo gusto. Vamos a darle lectura a un mensajito más que tengo por acá. Dice de la manera siguiente: hola, ¿qué tal, Caridad? ¿Cómo está? Es un placer saludarle. Le estoy escuchando en Tiupacenti, dice. Y el motivo de escribirle es porque tengo a un hermano enfermo. Mi nombre es Edgardo Torres. Mi hermano se llama Joselino Martínez. Y fíjese que le escribo porque él últimamente lo tenemos en cama, ya que él siente como que lo están asustando. Habla solo y no sé qué es lo que está pasando, porque no quiere comer. Se aruña la piel y dice la piel que se saca se la come. Estamos preocupados, no hayamos qué hacer, porque para que no haga eso y no se lastime, tomamos que amarrarlo. Dígame qué podemos hacer y si usted lo puede tratar aquí en la casa. No importa, nosotros le pagamos los viajes, pero sé que usted le va a ayudar. Mi hermanito, ya estoy llegando a la parte final del programa, pero yo le voy a decir a usted. Yo se lo trato, no se preocupe. Por el momento, consígame en una farmacia las pastillas de pasiflora, son naturales, y me consigue una tiamina. Me le van a dar una pasiflora en la mañana, una al mediodía y otra en la tarde, y me le van a dar la mitad de una tiamina en la mañana y la otra mitad se la dan en la noche. Cuando pueda, tráigamelo acá. Cocínele en un tecito de valeriana, porque lo que quiero es que me lo traigan un poquito calmadito para revisárselos y así ver qué es lo que directamente tiene este muchacho. No se preocupen, que yo tengo la capacidad de levantarlo a él. Así que no se preocupen y tráigamelo lo más antes posible. No puedo darle más lectura a los mensajes, me están cayendo más mensajitos, pero por el día de hoy ya he terminado en mi programa. Que el Señor me los bendiga, les mando un abrazo a la distancia.
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6: Es la hora 8:16.
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0: Bueno, pues seguimos adelante, vamos a continuar, vamos a...
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1: Es la hora 8:31.
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0: En Talanga Estéreo es la hora.
1: Es la hora 8:43.
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0: En Talanga Estéreo, es la hora.
1: Es la hora 9:30.
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1: En Talanga Estéreo es la hora.
2: Es la hora 9:55 minutos.
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0: En Talanga Estéreo, es la hora.
1: Es la hora 10, 16 minutos.
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0: En Talanga Estéreo es la hora.
1: Es la hora 10:28.
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2: En Talanga Estéreo, es la hora.
3: Es la hora 10:45 minutos.
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0: En Talanga Estéreo, es la hora.
1: Es la hora 10:56 minutos.

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1: En Talanga Estéreo, es la hora.
2: Es la hora 11:10.
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0: En Talanga Estéreo, es la hora.
1: Es la hora 11:31.
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0: En Talanga Estéreo, es la hora.
1: Es la hora 11:43. 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

0: En Talanga Estéreo es la hora 12:15.
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0: En Talanga Estéreo es la hora 12:30.
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0: En Talanga Estéreo es la hora 12:44.
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0: En Talanga Estéreo es la hora, 1:00 p.m.
1: 16 minutos. 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

0: En Talanga Estéreo es la hora, 1:00 p.m.
1: 29 minutos.
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0: En Talanga Estéreo es la hora, 1:00 p.m.
1: 44 minutos.
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0: En Talanga Estéreo es la hora 2 de la tarde.
1: Un minuto.
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0: En Talanga Estéreo es la hora 2 de la tarde.
1: 15 minutos. 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

0: En Talanga Estéreo es la hora 2 de la tarde.
1: 44 minutos. 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

0: En Talanga Estéreo es la hora 2:00 p.m.
1: 58 minutos.
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0: En Talanga Estéreo es la hora 3 de la tarde.
1: 14 minutos.
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0: En Talanga Estéreo es la hora 3 de la tarde.
1: 30 minutos.
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11: Y ya estamos con todos ustedes acá en el comienzo de su programa naturista Vida y Misterio. Gracias en primer lugar a nuestro Padre Celestial porque nos permite esta oportunidad de acompañarles, mi estimado hermano, amigo, usted que está allí en su casa, en su hamaca, sentadito ahí en una banca, está con el radio escuchando esta emisora. Ese saludo muy especial con usted, mi hermano, es el propósito de Dios que usted y yo estemos en esta plática. En este momento vamos a presentarle los testimonios, muchos testimonios sinceros. Estos no son testimonios pagados, estos no son testimonios arreglados, editados, testimonios con inteligencia artificial. No, mi estimado hermano, aquí no hay inteligencia artificial, aquí no andamos pagando para que la gente venga a dar un testimonio, aquí no andamos mintiendo con estos testimonios. No, mi hermano, esto es una realidad, los testimonios que tenemos acá son reales de personas que ya me visitaron y que venían enfermas. Y acá fueron sanadas con mi medicina, con la ayuda de Dios primeramente. Él es el que hace la obra en esta tierra, mi estimado hermano. Él es el que quita y Él es el que pone y quita reyes. Él es el que da sabiduría, entendimiento al ser humano. Él es el que permite que el ser humano tenga capacidades. Y en este caso, Él nos ha permitido a nosotros tener esta capacidad de sanar. Muchas personas que están enfermas, vengan a mí, que tengo la capacidad de sanarles. Aquellos jóvenes que están quedando locos, consumieron una sustancia, drogas, alcohol, marihuana, están quedando locos. Tengo la solución, la medicina para sanarles, para curarles. Vengan. Bueno, puede venir su familiar, venga su familiar a llevarle la medicina porque es efectiva, es buena, es muy efectiva, es buena esta medicina. Vamos a escuchar los primeros testimonios. Sí. Usted vino con muchos problemas.
12: Ah, ¿no? Sí, con muchos problemas, sin bastantes problemas.
11: Tú, enfermedades,
12: mire, enfermedades,
11: problemas con sus hijos.
12: Sí, que tengo para eso y un dolor en el estómago. Y a mí sí. No me dan ni para una pastilla a mis hijos, si yo sufro moralmente.
11: ¿Cuántos hijos crió?
12: Son 11 hijos.
11: 11
12: sí,
11: hijos.
12: Tuvo 9 mujeres y 2 varones.
11: Me contó usted que su compañero había muerto.
12: 31 años tiene de muerto, él era salvadoreño.
11: Sí.
12: Sí, 31 años. Sí, murió un tumor en el estómago.
11: ¿Se volvió a casar usted?
12: No, nunca, nunca. Yo fui de un solo hombre. ¿Y qué hombre lo va a querer usted, doctor, con 11 hijos?
11: Sí.
12: No, tal vez porque uno tenga que ayudarles con dinero.
11: Sí.
12: Pero yo no.
11: Ya no, ya se resignó a estar
12: con... Sí, yo tenía mis hijos ahí.
11: Usted me pidió que le ayudara que con un hijo
12: sí.
11: Porque la mujer le quitaba el dinero.
12: Claro, sí. Así como lo recibe, así se lo quita. Él se pone...
11: Se lo quitaba porque ya ahora le ayuda a usted.
12: Sí.
11: Primero no le ayudaba nada.
12: Dice nada.
11: Que estuvo en Comayagua
12: sí,
11: y que no le mandaba nada a usted.
12: Ni un centavo. Más bien una vez un nieto mío a mí me invitó a una cena.
11: Sí.
12: Entonces a mí me dolió que él se fue a esconder detrás de un palo, detrás de un árbol. Sí. Y me despedí de todos allí los que estaban, menos él. Sí. Que quien hablaban era de él, no de mí, ¿verdad? Sí,
13: correcto.
12: Sí, sí, porque me ignoró.
13: La ignoró, sí, ya. Sí.
12: El otro hijo es que le gusta la bebida. Ese no me da, pero ni para una libra de sal.
13: Nada.
12: Ni un centavo me da, es ingrato.
13: Sí. Sí. Me dijo usted que su hijo comía con una sardina,
12: sí,
13: para darle,
12: sí,
13: todo el dinerito a
12: para darle todo el dinero a ella. ¿Va a creer que va a comer tres tiempos usted con galope de sardina? Esa no es comida.
13: No es comida.
12: Sí, sí, esa no es comida.
13: Sí. Pues estaba ya delgadito.
12: Solo son ojos. Ahora sí. Está mayor. Estuve en la casa porque lo corrieron. Uh-huh. Porque la suegra sería que cuando se iba a bañar solo dijo el agrano trataba. Él pagaba, casi pagaba agua y le mezquinaba el agua. ¿Cómo lo ve?
13: Por eso.
12: Sí, sí, sí.
13: No puede ser, porque él daba el dinero. Él pagaba.
12: Él daba todo el dinero para la casa y para,
13: bueno,
12: todo.
13: Bueno, no le daba, sí, nada a usted, pero ni cuando usted centavito vino acá, ahora sí, sí le da. Ya, sí, le ayuda con poquito, pero
12: sí,
13: le ayuda.
12: Sí, es
13: que primero no le ayudaba nada.
12: Sí, no, nada.
13: Cuénteme, sí, lo que le dijo que le iba a botar la cabeza.
12: Ah, tiene dos hijos que son marihuaneros.
13: Sí.
12: Uno es ladrón.
13: Sí.
12: El otro le gusta robar. Hasta el papá le dijeron, mire papá, le dice, si usted, porque anduvimos en la policía para que la policía pues me ayudara. Y entonces le dijo, mire papá, no lo, si los alquila cuarto, le dice, pues no va a dar una llave. Ah, no, eso tampoco. Ah, con que no. Pues mire, le vamos a volar la cabeza. Pues le dio un amatorio. Entonces por eso mi hijo se decepcionó. Dice que
13: crueles,
12: sí.
13: Y a usted también la amenazaron.
12: A mí también me dijo que iban a matar. Ah, para mí, para sacarme mi madre el sol, es la hora más barata. Sí, le dio mi hijo, si ni me la conocieron, le dije, ¿por qué me la metas así?
13: Sí, sí, correcto. Ya. Bueno, lo importante es que ahora su hijo ya le ayude,
12: sí,
13: económicamente,
12: sí,
13: a usted, y primero, sí, no le ayudaba.
12: No.
13: ¿Qué palabras le da usted a Dios? ¿Le agradece al Señor,
12: pues,
13: por la vida, por todo lo que ha hecho con usted?
12: Sí, pues yo le agradezco a mi Diosito lindo por lo que él me está ayudando, por mis enfermedades, por todo, por mis hijos, y que mis hijos me ayuden, porque yo espero de ellos.
13: Sí, claro. Usted,
12: yo no espero de nadie más.
13: 81 porque años me dijo que tenía.
12: Sí, 81 años cumplía el 15 de diciembre.
13: 15 de,
12: sí,
13: diciembre,
12: sí,
13: 81.
12: 81.
13: Sí.
12: Y ajá, y
13: ocupa ayuda. Ya,
12: sí,
13: es una persona que,
12: sí,
13: necesita ayuda.
12: Y sí, sin embargo, mire que le abrí una ropa y me lavé 10 docenas de ropa, la edad que yo tengo, 81 años tengo.
13: Uh-huh.
12: Y 10 docenas lavé yo de ropa, mire.
13: Sí,
12: para poder comer.
13: Sí, claro.
12: Para poder comer.
13: Bueno, gracias, hermanita,
12: sí,
13: por el testimonio que,
12: sí,
13: ha dado. Bueno, gracias a todos que han sintonizado este testimonio desde acá de Juticalpa.
12: De Juticalpa.
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13: ¿Por qué vino usted a buscar medicina donde don Enrique? ¿Qué era lo que sentía?
15: Yo sentía un fogaje en mi cuerpo, y que me quemaba la barriga y se me iba el estómago y mal, pues como que me desmayaba.
13: ¿Ha quedado sorprendido con la obra que hemos hecho?
15: Claro, sí, sorprendido, porque no es cualquiera, sí, sorprendido y satisfecho. Ha habido un cambio radicalmente bueno, yo digo un cambio bueno, ¿para qué?
13: ¿Qué fue lo que salió de su cuerpo?
15: No, lo que expulsé fue un insecto que ni sé qué será, pero sí es dañino. Y me siento satisfecho hoy que ya estoy...
13: ¿Cómo lo botó? ¿Cómo fue que expulsó eso?
15: Por purga, salió por atrás y sonó y cayó la nica de un solo y ahí yo les dije, gracias a Dios, dije yo cuando miré yo eso y hablé a mi esposa y le dije, mire, animal, qué tan feo, me dijo ella, y es todo. y agradecido con Dios.
13: Que, dice su esposa que votó cuatro animales.
15: Sí, cuatro animales, tres pequeños, yo los tres pequeños no los vi porque como usted estaba nervioso cuando eran cuatro y tres chiquitos y el grande. Sí. Y primeramente dale a Dios, gracias a Dios, va, porque es el único que lo guía en esta vida.
13: Está su padre.
16: Sí, votó unos animales bien feos. Y nosotros quedamos agradecidos con el Señor que los está ayudando y nuestro Padre que también los ayuda, que es el principal.
13: Pero, ¿cómo mira a su hijo ahora?
16: No, mejor. Lo he visto tres días que mire.
13: Completamente bien.
16: Sí, bien. Sí. Sí.
13: Y primero estaba grave.
16: Sí, no grave, sí, grave.
13: Está su esposa también. Estaba grave su esposo, hermano.
17: Sí, estaba grave, pero gracias a Dios.